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2: 6-7.
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2: 6-9.

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1: 6:12.
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11: 614. 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
1: 6:14.
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3: 6:17.

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1: 6:25.
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1: 628.

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1: 6:36.
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1: 6:38.
12: Continuamos en esta tarde, 22 para que sean las 7. Bueno, vamos a checar por acá la temperatura. Está en 20 grados aquí en el Valle de San Cristóbal de las Casas. Gracias por estar con nosotros. Continuamos con la música. Nos vamos ahora con el grupo Aroma.

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2: 6:59.
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2: 7-2.

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1: 7:10.
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1: 712.

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1: 7:21.
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1: 7:24.
10: 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Continuamos con la música en esta noche. Saludos a Flori en este espacio.

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2: 7:32.
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2: 7:34.

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1: 7:42.
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1: 7:44.

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2: 7:53.
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0: 7:55.
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2: 8:03.
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0: Hola, ¿qué tal? Muy buenas noches. Estamos ya con este espacio de póstumas en este que es el miércoles, el ombliguito de la semana. Esposo, hija, hijo político, nietos, hermanos y demás familiares agradecen las muestras de cariño y solidaridad recibidas durante la enfermedad y fallecimiento de la profesora Blanca Aurora Culebro Canter. Al mismo tiempo invitan al novenario de rezos por el descanso de su alma del 5 al 13 de agosto a las 5:30 de la tarde en Calzada Ojo de Agua, número 2, barrio del Ojo de Agua. La misa de Requiem será el 13 de agosto a las 9 de la mañana en el templo de San Judas Tadeo de la colonia 14 de septiembre. Por su asistencia, gracias anticipadas. Funerales y velatorio San Cristóbal. Oficina, calle Diego de Mazariegos, número 63, barrio de la Merced. Velatorio, diagonal Hermanos Paniagua 1. Teléfonos 967-678-4018, 967-674-5710. Mausoleo, calle Río Grijalva, número 9, en el barrio de Fátima. Con motivo de los 7 meses del fallecimiento de la señorita Naomi Yamilet Ruiz Gómez, se invita a familiares y amigos al novenario de rezos por el descanso de su alma del 3 al 11 de agosto a las 6:30 de la tarde en calle María Olvido número 18, barrio de Fátima. La misa de Requiem será el 11 de agosto a las 9 de la mañana en el templo de San Ramón. Por su asistencia, sinceros agradecimientos de sus apesarados padres, hermanos, abuelos, tíos y demás familiares. Es la última emisión de Póstumas en esta noche. Gracias de antemano por estar con nosotros. Nos vamos a ir con el agradecimiento hacia usted, que siempre está muy pendiente de este segmento y de nuestras actividades día a día. Y los invitamos para que disfruten del resto de nuestra programación preparada para esta noche. La temperatura en este momento, a ver, déjenme por acá, vamos a checar, 18 grados centígrados. Continuamos.
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2: 8:31.
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2: 833.
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16: En este momento, mientras escuchas estas palabras, tu cerebro está haciendo algo extraordinario. Está interpretando sonidos, convirtiéndolos en lenguaje, buscándole sentido y al mismo tiempo manteniéndote respirando, parpadeando y con el corazón latiendo. Todo eso en menos de un segundo. Y lo más sorprendente, el cerebro que hace eso hoy no es el mismo que tenías hace 10 años, porque tu cerebro nunca deja de cambiar. El cerebro no es una estructura fija, sino un sistema dinámico que se transforma a lo largo de toda la vida. Todo comienza en el vientre materno, donde se forma un cableado cerebral único para cada persona, tan irrepetible como una huella digital. Ese cableado es como el hardware de una computadora. Establece los circuitos básicos que nos permiten respirar, dormir y succionar apenas nacemos. Después del nacimiento, llega la infancia. Y ahí, el cerebro se convierte en una esponja. Cada estímulo, una caricia, una canción, un juego, funciona como un programa de software que se instala sobre ese hardware inicial. Las conexiones entre neuronas se multiplican a una velocidad impresionante. Por eso, la infancia es la etapa de mayor plasticidad cerebral, la capacidad del cerebro para transformarse en respuesta a lo que vive.
17: ¡Gracias!
16: Luego viene la adolescencia. Y aquí pasa algo fascinante. El cerebro empieza a afinar sus conexiones. Fortalece las que más usa y elimina las que no necesita. Pero atención, el lóbulo frontal, que es donde se toman decisiones y se controlan los impulsos, todavía no está terminado. En muchos casos, no madura completamente, sino hasta después de los 21 años. Por eso, en la adolescencia, es común actuar sin medir riesgos y buscar la gratificación inmediata. No es rebeldía, es biología. En la adultez, el cerebro alcanza su mayor estabilidad. Las redes neuronales están mejor organizadas, lo que permite pensar con mayor claridad, regular las emociones y tomar decisiones complejas. Pero estable no significa estático. En esta etapa, también pueden aparecer desafíos emocionales como el estrés, la ansiedad o la depresión, porque en el cerebro siempre conviven emociones positivas y negativas. Y mantener el equilibrio depende mucho de cada persona. Y cuando llega la vejez, aunque la memoria a corto plazo puede fallar y algunas conexiones disminuyen, el cerebro sigue siendo capaz de aprender, de adaptarse, de sorprendernos. La experiencia acumulada fortalece capacidades como el juicio y la reflexión. Envejecer no es apagarse, es cambiar de ritmo. ¿Cuidar este órgano extraordinario? Existen tres claves: actividad física para oxigenar el cerebro, estimulación intelectual para forzar la neuroplasticidad y convivencia social, porque el cerebro humano está diseñado para relacionarse con otros. El aislamiento y la soledad lo dañan. La conversación, la colaboración y el afecto lo protegen. Porque entender el cerebro, como dice esta gran científica mexicana, es entendernos a nosotros mismos. Con información de la doctora Herminia Pasantes, pionera mexicana en neurociencias e investigadora emérita del Instituto de Fisiología Celular de la UNAM. Les saluda Mónica Genis.
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2: 8:43.
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2: 8:45.
10: Bien, continuamos aquí a través de Suprema Radio. Antes, se necesitan donadores de plaquetas de manera urgente para Julio César Cruz Córdoba, el Lobito, quien se encuentra internado en la ciudad de Tuxtla Gutiérrez. 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Continuamos con la voz de Joshua.

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2: 8:54.
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2: 856.

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2: 9-4.
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2: 9:14.
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2: 917.

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2: 9:24.
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3: 926.

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2: 9:35.
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2: 9:36.
5: 24 para que sean las 10 de la noche, estamos con más música en este espacio. Es la voz de Rosana.

0: 89.3.
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2: 9:47.
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2: 9:48.

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2: 9:56.
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4: 9:59. Bien, llegamos al final de nuestro espacio musical de esta noche, deseándole a usted un feliz descanso en este ombliguito de la semana. Es miércoles, gracias por estar con nosotros. Esperamos que continúe porque se quedan con la grata compañía de Jordán, que ya llegó. Buenas noches, Jordancito. Nos vamos entonces con la música en la recta final.
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1: 10:02.
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10: 10-4. Hola, crononautas. Sean bienvenidos a este nuevo viaje en el tiempo. Despeja tu mente, relájate, prepárate para iniciar el enlace neuronal con Suprema Radio y viajar a través de la música a las décadas pasadas. 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Bienvenidos, crononautas. Mi nombre es Emma y seré su asistente virtual en este viaje en el tiempo. Estamos listos para iniciar el viaje en el tiempo. ¿Preparados, crononautas, para visitar los 2000?

0: Muy buena noche, bienvenidas, bienvenidos viajeras y viajeros del tiempo, crononautas en sintonía de Suprema Radio 95.3 FM, WM 95.3 Suprema Radio. Mi nombre es Jordán Ruiz y les doy la más cordial bienvenida a nuestra emisión de este miércoles 5 de agosto de 2026. Temperatura en San Cristóbal de las Casas 15 grados centígrados, 22 grados centígrados fue al final la temperatura hoy, la máxima que tuvimos, y la incógnita de siempre, ¿qué tal mañana el clima? De acuerdo al Servicio Meteorológico Nacional, 60% de probabilidad de lluvia. Esto sí va a ser bastante elevado, eso de la 1 de la tarde, y será una lluvia moderada. Y se extiende esta probabilidad de lluvia hasta las 4 de la tarde. Lluvia moderada de la 1 hasta las 4. Así que hay que estar preparados también por esta precipitación, que es un 60% de probabilidad de lluvia para mañana en San Cristóbal de las Casas. Así que estaremos pendientes también de cómo avance esta información del Servicio Meteorológico Nacional en la próxima hora. Ya saben ustedes que es un pronóstico, a veces se cumple, a veces no se cumple, a veces se cumple muy diferente a lo que esperábamos, pero tendríamos una temperatura mínima de 13 grados y una temperatura máxima de 20 grados centígrados para mañana en San Cristóbal de las Casas. Descenderá el calor en nuestra ciudad mañana jueves. La capital chapaneca actualmente se encuentra con 25 grados centígrados. Para mañana, 21 en la mínima, 32 en la máxima, va con un poquito de calor en Tuxtla. Y en cuanto a precipitaciones, también es una probabilidad bastante alta. A las 3 de la tarde, lluvia moderada. Y de ahí a las 5 de la tarde, una lluvia ligera de un 55% que pueda llover en la capital chapaneca. De todas formas, también para San Cristóbal, a partir de la 1 de la tarde y hasta las 4, sería esta probabilidad de lluvia en nuestra ciudad. Tenga usted precaución con la lluvia, esperamos que sea una lluvia tranquila, ahora sí, una lluvia tranquila en San Cristóbal de las Casas. Estamos listos para este viaje en el tiempo a través de la música. Emma, buena noche.
1: Buena noche.
0: Y justo decidió empezar Emma con algo de Juanes.
1: Sí.
0: Esta canción que se llama Volverte a Ver, una canción que forma parte de este disco que se llama Mi Sangre, disco que sale en el año 2004, y esta canción que es Volverte a Ver sería de los éxitos promocionales de este disco. El éxito más grande de este disco sería también la canción La Camisa Negra, mientras que Volverte a Ver sería, creo que era el primer sencillo de este tercer álbum de estudio de Juanes, la autoría de él mismo junto con Gustavo Santaolalla, la producción y el mismo Juanes. Esto es Volverte a Ver en este segundo sencillo del tercer álbum de estudio exactamente de Juanes. Noviembre del 2004 cuando sale como sencillo, y una canción también que está en este estilo de pop rock con toques latinos, un poquito de balada podemos encontrar dentro de la misma. Así que nuestros viajes en el tiempo en esta noche, como cada miércoles, serán a la década del 2000. Del año 2000 al año 2009, y para eso, Emma, necesitamos tu ayuda.
1: ¿Cómo puedo ayudarte?
0: Con las vías de contacto en cabina y después nos vamos al corte.
1: Con gusto, Jordán. Puedes comunicarte con nosotros a cabina. Búscanos en Facebook como Experimento 95. Llámanos a la línea directa 967-678-0640, extensión 106. Escríbenos al WhatsApp en cabina 967-287-8897. Es hora de ir al corte comercial, Jordán. Tenemos problemas con el enlace neuronal. Estamos trabajando en ello. Regresamos en breve. 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
3: 10:13.
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7: 10-14.
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1: 10:16, la temperatura en San Cristóbal de las Casas, 15 grados centígrados. Continuamos con este viaje en el tiempo a través de la música, la década del 2000.
2: Tenemos mensajes de los crononautas.
1: Gracias, vámonos, vamos con este mensaje. Nos escriben: buenas noches, Jordán, me complaces con la canción de Falling Slowly, de Glenn Hansard y de Market Irglova. Gracias, saludos, Jorge Antonio, vamos a buscarle, con mucho gusto complaceremos en un momento más. También nos escriben: hola, muy buenas noches, podría pasar una canción, la de Soñare, de División Minúscula, por favor. Le mando saludos, gracias también, terminación 0728, con gusto complaceremos con Soñare, de División Minúscula. También nos escriben: hola, Jordán, buenas noches, excelente programación, me puedes pasar una canción de Eros Ramazzotti, Fuego en el Fuego. Claro que sí, con mucho gusto. También terminación 9952, en un momento más complaceremos con esto que nos están solicitando. Y también nos escriben el siguiente mensaje: buenas noches, Jordán, quiero que me pases la de Cabá y Alejandra Guzmán. Y también nos piden algo de Contigo. Ah, bueno, esa de Gente de Zona sería desde la década del 2010. Saludos, que tengas excelente noche. Saludos, Brenda, gracias. Esperando que te encuentres de lo mejor, Brenda, también. Gracias por la sintonía en esta noche. También nos escriben: buenas noches, me haces el favor de complacer con la melodía Con la Oreja de Van Gogh, Rosas, de parte de Martín. Saludos y gracias por complacer. Saludos, Martín, claro que sí, vamos a buscarle, con gusto complaceremos en un momento más. Y estamos ya con este, con el 967-287-8897 para mensajes de WhatsApp. Y también tenemos mensajes de texto ya en este número, mensajes normales. A veces salen gratis, pues hay que utilizarlos también, ¿verdad? Con mucho gusto complaceremos. Saludos para Brenda hasta la Concordia, esa sí la tenemos. Y Martín también, que nos pide esto. Así que, Emma,
3: sí,
1: hay que ponernos a trabajar porque hay muchos viajes a la década del 2000.
3: Sí.
1: El primero será con esto que nos solicitaron. A ver, aquí está. Esto que es Falling Slowly, de Glenn Hansard.
3: Dame el momento para analizarlo bien.
1: Ok.
3: Esto es lo que pude armar para ti.
1: Gracias, Emma. Pues seguimos buscando esta canción también. Todavía esto, si no estamos mal, es del 2007. Parte también de Once, ajá, esta banda sonora de la película Once, que sale en el año 2007, la canción Falling Slowly, de Glenn Hansard, junto con Marqueta Irglova. Una canción también que es de la autoría de Glenn Hansard, de Marqueta Irglova, y la producción del mismo Glenn Hansard. Los dejamos con este viaje en el tiempo a través de la música, con esta canción que sale el 22 de mayo del año 2007, y que es este soundtrack de la película que hemos mencionado, Once. Así que los dejamos con este viaje en el tiempo a través de la música, un estilo de indie folk también. Temperatura en San Cristóbal de las Casas es de 15 grados centígrados. Emma, prepara las coordenadas a nuestro siguiente destino en Experimento 95.
2: Con gusto, Jordán. Preparando nuestro siguiente destino, año 2007. Iniciamos el viaje en el tiempo con Experimento 95.

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3: 10:23.
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3: from rented house. 10:24.
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1: Continuamos con el viaje en el tiempo a través de la música por Suprema Radio 1026. Emma.
2: Sí.
1: Nuestro siguiente destino será con División Minúscula y la canción Soñare.
2: Dame el momento para analizarlo bien.
1: Ok.
2: Tal vez esto te sirva.
1: Nos vamos al disco de Efecto Perfecto. Seguimos en el 2007, marzo de ese año. Tercer sencillo de este segundo álbum de estudio. La autoría de Javier Blake, Alejandro Blake, Ricardo Pérez y Alejandro Luque. La producción de Mauricio Terracina y de Toy Hernández también. Nos dejamos con esto, que es una power ballad con rock alternativo también, muy característico de los señores de División Minúscula, y una canción que creo que es la más exitosa que tienen en su discografía. Este disco tiene certificación de oro en nuestro país, certificado el 31 de mayo de 2007. Así que nos vamos con el siguiente viaje en el tiempo a través de la música en Experimento 95. La temperatura en San Cristóbal de las Casas es de 15 grados centígrados.
2: Tenemos mensajes de los crononautas.
1: Gracias, Emma. Nos escriben el siguiente mensaje. Hola, buenas noches. ¿Me podrías poner una canción de Amy Winehouse? La canción se llama F Me Pump. Vamos a buscarla. Abrazos para ti, abrazos también, Sony, gracias por la sintonía. Vamos a buscarle y complaceremos en un minuto más. Los dejamos de mientras con esto que nos pidieron de División Minúscula, Soñare. Emma, prepara las coordenadas de regreso. Este viaje en el tiempo a través de la música, el 2007, 1027, temperatura 15 grados centígrados.
2: Con gusto, Jordán. Preparando nuestro siguiente destino, año 2007. Iniciamos el viaje en el tiempo con Experimento 95.

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2: 10:32.
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2: 10:35.
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8: Temperatura 15 grados centígrados. Emma.
9: Sí.
8: La canción Fuego en el Fuego de Eros Ramazzotti.
9: Dame el momento para analizarlo bien. Tal vez esto te sirva.
8: Gracias. Nos vamos al disco Estilo Libre, este octavo álbum de estudio, primer sencillo de este disco que se llama Fuego en el Fuego, de la autoría de Eros Ramazzotti, Adelio Cogliati y de Claudio Giudetti. La producción de Eros Ramazzotti junto con Rick Nowels y Charlie Yuch nos da como resultado este pop rock también con toques de pop latino, que fue un éxito bastante grande para el señor Eros Ramazzotti. De hecho, fue número uno en España durante una semana en diciembre del año 2000, mientras que en Italia, la versión original en italiano, Fuoco en el Fuoco, llegó al número uno en la lista de sencillos también. Una canción icónica para Eros Ramazzotti, dándole al disco Estilo Libre platino en su natal Italia, oro en Bélgica, oro en Suiza, y así podemos hablar de otros países que le han dado buenas certificaciones a Eros Ramazzotti. Así que Emma, prepara las coordenadas a nuestro siguiente destino en Experimento 95. 10:36 temperatura en San Cristóbal de las Casas, 15 grados centígrados.
0: 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Preparando nuestro siguiente destino, año 2000. Iniciamos el viaje en el tiempo con Experimento 95.

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2: Suprema Radio te da la hora.
3: 10:40.
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3: 10:41.
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12: 10:42, la temperatura en San Cristóbal de las Casas, 15 grados centígrados.
1: Tenemos mensajes de los crononautas.
12: Gracias, Emma, nos escriben. Hola, Jordán, buenas noches, excelente programa, muchas gracias. ¿Nos podrías programar la canción de Si tu boquita fuera, de Salón Victoria? Que tengas una bonita noche, saludos, saludos también hasta el barrio de Las Delicias, con mucho gusto complaceremos con esto que nos están solicitando del Salón Victoria, Si tu boquita fuera. En un momento más complacemos. Vámonos entonces con esto que tenemos pendiente, Emma, ¿sí? La canción de Cabá, Al pasar, junto con Alejandra Guzmán.
1: Dame el momento para analizarlo bien.
12: Muy bien.
1: Esto es lo que pude armar para ti.
12: Nos vamos al disco del pop, séptimo álbum de estudio, y este sencillo también de este disco, que es una versión nueva de este sencillo que presentaron en 1994. De hecho, fue su sencillo debut en aquel entonces. La autoría de Fite, Guillermo Méndez Yu, de Memo Méndez Yu y de Cava también, y Afo Verde junto con Pablo Durant, tiene la producción, canción que con la colaboración de Alejandra Guzmán fue un exitazo para ese 2005, dándoles un disco de platino en nuestro país. Así que, Emma, prepara las coordenadas a nuestro siguiente destino en Experimento 95. Saludos para Brenda hasta la Concordia, que nos pidió esto. También, Martín, tenemos pendiente lo que nos solicitaste, este viaje en el tiempo a través de la música. En un momento más complacemos, Martín. Así que vámonos, Emma, con Cabá y Alejandra Guzmán, y regresamos a este viaje en el tiempo a través de la música en la década del 2000. Prepara las coordenadas a nuestro siguiente destino.
1: Con gusto, Jordán. Preparando nuestro siguiente destino, año 2005. Iniciamos el viaje en el tiempo con Experimento 95.

0: 10:47, la temperatura en San Cristóbal de las Casas, 15 grados centígrados. Vámonos, Emma, con nuestro siguiente destino.
1: Sí.
0: La canción Rosas de la Oreja de Van Gogh.
1: Buscando la información. No encontré mucha información.
0: No, como que sí, sí, siempre hay.
1: Aquí tienes lo que encontré.
0: Ah, bueno, también no me espantes, sí, maestro. Dentro del disco es lo que te conté mientras hacías la dormida. Tercer álbum de estudio. Que llega el 28 de abril del 2003. La autoría de Xavi San Martín, junto con la producción de Nigel Walker. Este pop rock también muy característico de La Oreja de Van Gogh. Y una canción que fue un exitazo para ellos, hasta la fecha lo sigue siendo. Canción icónica de la agrupación. Así que los dejaremos con esto, que ayudó a que el disco tuviera ventas de 1.2 millones de copias en España, certificado platino o multiplatino en 7 países también. Esto es Rosas de la Oreja de Van Gogh. Así que Emma, prepara las coordenadas a nuestro siguiente destino en Experimento 95. Ya regresamos, 10:48.
1: Con gusto, Jordán. Preparando nuestro siguiente destino, año 2003. Iniciamos el viaje en el tiempo con Experimento 95.

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2: 10:52.
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2: 10:53.
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5: Regresamos al viaje en el tiempo a través de la música por Suprema Radio, temperatura 15 grados centígrados.
0: Tenemos mensajes de los crononautas.
5: Gracias, Emma, nos escriben. Buenas noches, Jordán, ¿podrías pasar la canción de Bad Romance de Lady Gaga? Claro que sí, con mucho gusto complaceremos de aquí a poco con Lady Gaga. Por lo pronto nos vamos con esto que nos pidieron también. Saludos para Sony, esto es la canción F Me Pump de Amy Winehouse. Emma, por favor,
0: dame el momento para analizarlo bien.
5: Ok.
0: Aquí tienes lo que encontré.
5: Nos vamos al disco Frank, este primer álbum de estudio y cuarto y último sencillo del mismo. Sale el 23 de agosto del año 2003. La autoría de Amy Winehouse y de Salam Remy. La producción de Salam Remy también es de Rhythm and Blues. Dentro del disco Frank, que sale en el año 2003 originalmente, como sencillo sale hasta el año 2004. Una canción que fue un éxito bastante grande para Amy Winehouse, lo que ayudó a que se conociera más su música. Y esta expresión coloquial en inglés para referirse a zapatos de tacón sexys, especialmente aquellos con talón descubierto, lo que nos encontró Emma de información. El disco Frank también, que fue certificado plata en el Reino Unido, 200,000 copias. Eso fue plata, imagínense ustedes. 200,000 copias vendidas del primer álbum de estudio de Amy Winehouse. Vámonos con esto que se llama F Me Pumps. Y regresamos a Experimento 95. La temperatura 15 grados. Emma prepara las coordenadas a nuestro siguiente destino por Suprema Radio.
0: Con gusto, Jordán. Preparando nuestro siguiente destino. Año 2003. Iniciamos el viaje en el tiempo con Experimento 95.
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1: 10:58, la temperatura es de 15 grados centígrados, Emma.
2: Sí.
1: Nuestro siguiente destino será junto con Salón Victoria en la canción Si tu boquita fuera.
2: Dame el momento para analizarlo bien. Aquí tienes lo que encontré.
1: Nos vamos al disco 96-2005, este tercer álbum de estudio. Originalmente aparecen el Poppy's Hits y Yayo Beats del año 2001, pero nos vamos a este 96-05 de Los Señores de Salón Victoria. Una canción también que sale el 10 de mayo de ese 2005. Y Si tu boquita fuera, esta canción también que se convirtió en un éxito ahora dentro del ska. Y una canción que hemos escuchado muchas veces en otros géneros también. Y la autoría es de Ivonne Pacheco. Así que los dejamos con este viaje en el tiempo a través de la música en Experimento 95. Temperatura 15 grados. Emma prepara las coordenadas. Vámonos al 2005 y regresamos con todos ustedes por Suprema Radio.
0: Con gusto, Jordán. Preparando nuestro siguiente destino, año 2005. Iniciamos el viaje en el tiempo.

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3: 11-2.
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0: 11-3. 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
11: Regresamos al viaje en el tiempo a través de la música por Suprema Radio. La temperatura en San Cristóbal de las Casas es de 15 grados centígrados. Todavía 15 grados centígrados. Emma, tenemos algo pendiente, creo que no muy bien. Nos vamos entonces con lo que nos han solicitado.
0: Sí.
11: La canción Bad Romance de Lady Gaga.
0: Buscando la información. Esto encontré sobre tu pregunta.
11: Gracias, Emma. Nos vamos con esta canción también, que es uno de los más grandes éxitos que tiene Lady Gaga dentro de su carrera. Y esto que también forma parte del disco de Fame Monster, esa canción que sale también dentro de este disco como primer sencillo del segundo álbum de estudio de Lady Gaga. 19 de octubre del 2009, el autor de Lady Gaga y de Red One, la producción de ellos mismos también, este electropop o dance pop, dark pop también nos comenta Emma, que se volvió un exitazo para Lady Gaga y empezó a tener mucho reconocimiento. Como siempre decimos, y por ahí hay una historia con ella dentro de la... dentro de su música, alguien que no conocía prácticamente nadie, pues resulta que se dio a conocer en una presentación de Miss Universo. Nadie sabía quién era Lady Gaga hasta ese entonces. Fue con su primer álbum de estudio, su primer canción también, por ahí del año 2005, 2006. Y pues nadie sabía quién era Lady Gaga. Y al final nos quedamos ahora sabiendo quién es Lady Gaga. También entrando en la actuación, le ha ido medianamente bien, algunos papeles mucho mejor que otros, pero Lady Gaga siempre dando lo mejor de ella en toda su música y en la actuación también. Este disco de Fame Monster tiene 11 discos de platino, lo que son más o menos 11 millones de copias vendidas, esto solo en Estados Unidos. Vámonos con el viaje en el tiempo a través de la música en Experimento 95, final de la década. Esto es Bad Romance. Temperatura en San Cristóbal de las Casas es de 15 grados centígrados. Emma, prepara las coordenadas a nuestro siguiente destino en Experimento 95.
0: Con gusto, Jordán. Preparando nuestro siguiente destino, año 2009. Iniciamos el viaje en

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3: 11:15.
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3: 11:17.
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0: 35.
1: 11, 19, la temperatura en San Cristóbal de las Casas es de 15 grados centígrados. Continuamos con este viaje en el tiempo a través de la música por Suprema Radio. Y tenemos pendiente algo también que nos solicitaron, algo de Alejandra Guzmán, nos pedían, vamos a complacer entonces también con algo de Alejandra Guzmán. Una canción también que aprovechamos porque estamos seguros que ustedes ya habían olvidado un poquito esta canción, también nosotros, pero Emma fue quien nos hizo, bueno, nos sugirió justamente esto de Alejandra Guzmán.
0: Sí.
1: Así que Emma, vamos con la canción Hay un diablo en mí de Alejandra Guzmán.
0: Dame el momento para analizarlo bien. Tal vez esto te sirva.
1: Gracias, vámonos. Vamos ahora el 7 de enero del 2002, de autoría de Alejandra Guzmán, Randy Cantor y de Jody Mar, la producción de Randy Cantor. Esta canción dentro del disco Soy, noveno álbum de estudio, segundo sencillo de este disco también, que nos lleva al año 2002. El primero salió en el año 2000, bueno, el disco salió en el año 2001. El disco Soy ganó el Grammy Latino en 2002 a la mejor interpretación vocal femenina de rock. Y también el video oficial de la canción fue lanzado el 23 de octubre del 2001, fecha de lanzamiento del disco. Una canción que también fue un éxito para Alejandra Guzmán, dándole disco de oro en nuestro país a el disco Soy de Alejandra Guzmán. Y una canción que también en su momento no esperábamos, bueno, no esperábamos ese estilo de música por parte de Alejandra Guzmán. Así que vamos a dejar esto, que es Hay un diablo en mí, y regresamos. Experimento 95, la temperatura en San Cristóbal de las Casas es de 15 grados centígrados. Emma prepara las coordenadas a nuestro siguiente destino en Experimento 95. Ya regresamos.
0: Con gusto, Jordán. Preparando nuestro siguiente destino. Año 2001. Iniciamos el viaje en el tiempo con Experimento 95.

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5: 11:25.
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7: 11:26, la temperatura es de 15 grados centígrados, Emma.
6: Sí.
7: Vamos con la canción Meet Me Halfway de los señores de Black Eyed Peas.
6: Dame el momento para analizarlo bien. Okay. Tal vez esto te sirva.
7: Muchas gracias, Emma. Nos vamos con una de las canciones también que fueron un éxito para los Black Eyed Peas en la década del 2000, sobre todo ya para esa etapa final de lo que fue la década del 2000, porque esta canción es del año 2009. Una canción también que recientemente, bueno, no tan recientemente, ya lo hemos comentado, fue el año pasado, aunque pareciera que fue apenas hace unos meses, pero el año pasado esta canción, gracias a TikTok también, se volvió un éxito viral y fue un éxito otra vez. Empezó a escuchar esta canción, sobre todo la versión donde se presentan, no me acuerdo si era en el desfile de Victoria's Secret, pero dentro de esos eventos se presenta Black Eyed Peas, y de ahí es donde se utiliza ese video otra vez para tener a la canción de nueva cuenta siendo un éxito. Y vaya que fue un éxito bastante grande para los Black Eyed Peas. Esto que también viene dentro del disco de Energy Never Dies, The End, el nombre de este disco, que sería el quinto álbum de estudio, tercer sencillo que sale el 22 de septiembre del 2009. La autoría de Will.i.am, Apple Diab, Taboo y de Fergie, junto con Kate Harris, Jan Batiste y de Sylvia Gordon. La producción de Kate Harris y de Will.i.am, bueno, Will.i.am y Kate Harris, este dance pop también con toques electrónicos, que fue, como dijimos, un éxito en aquel 2009 y de nueva cuenta el año pasado, gracias a TikTok. Así que los dejamos con este viaje en el tiempo a través de la música en Experimento 95. La temperatura en San Cristóbal de las Casas, 15 grados centígrados. Emma prepara las coordenadas a nuestro siguiente destino por Suprema Radio.
6: Con gusto, Jordán. Preparando nuestro siguiente destino, año 2009. Iniciamos el viaje en el tiempo con Experimento 95.

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2: 11:33.
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2: 11:34.
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6: 11:35 en este instante. La temperatura es de 15 grados centígrados, lo que nos marca el Servicio Meteorológico Nacional todavía en San Cristóbal. 15 grados centígrados, Emma.
0: Sí.
6: Nuestra siguiente canción es una de las canciones favoritas de Experimento 95 desde que la conocemos.
0: Sí.
6: La canción se llama Starry Eyed Surprise de Paul Oakenfold.
0: Buscando la información. Esto encontré sobre tu pregunta.
6: Muchas gracias, Emma. Merci beaucoup. Esta canción del señor Paul Oakenfold, DJ dentro del estilo dance también, un poco de house, pero sobre todo el dance. Y en esta ocasión el disco que presenta se llama Punka, primer álbum de estudio o debut oficial también, y segundo sencillo de este disco que se llama Starry Eyed Surprise, o ojos, bueno, más bien es una expresión, no podemos relacionar con el emoji de ojos de estrellita. Bueno, eso es un Starry Eyed Surprise, cuando pones ojos de ese tipo, ¿no? Más o menos. Esta canción sale un 19 de agosto del año 2002. La autoría de Paul Oakenfold junto con Seth Vincer, que es Shifty Shellshock. Si a ustedes se les hace familiar el nombre Shifty, es porque la colaboración que tiene Paul Oakenfold es justamente con Shifty Shellshock de Crazy Town, una agrupación también dentro del estilo de nu metal que en la década de los 2000 tuvo un éxito bastante grande, sobre todo con dos canciones, Butterfly y Revolving Door. Canciones que fueron un éxito bastante grande para ellos y que les sirvió para tener esta colaboración junto con Paul Oakenfold. Si bien no sale toda la agrupación, pero en el video musical sí tenemos a todos los integrantes de Crazy Town que están haciendo este road trip o este viaje en carretera para llegar a una fiesta donde está Paul Oakenfold. Ahora, esta canción está en este estilo de breakbeat más que el estilo dance, y sobre todo pues Shifty lo que hace es un rap bastante bueno. La producción es de Paul Oakenfold también con Andy Gray, que es productor adicional también, Jeff Turso, y una canción que por mucho tiempo se pensaba que mucho la comunidad DJ en general lo habían como hecho a un lado tantito, pero no, eso fue solo un rumor que se esparció, no me acuerdo si fue que salió en algún programa de televisión, pero se pensaba que por hacer este estilo de música, ahora, ¿a qué nos referimos con el estilo de música? Si es electrónica, sí, pero está en el estilo de breakbeat, algo que es más común dentro de la cultura hip hop, pero Paul Oakenfold, explorando todos los rumbos, y si algo tuvimos en la década del 2000 es que la música electrónica cambió muchísimo. Si bien teníamos música electrónica tal cual en diferentes estilos, house, algo de techno también, dance o EDM, pero dentro de esos mismos estilos estaba evolucionando este género que es la música electrónica para darnos colaboraciones con artistas que también no tenían nada que ver con la música electrónica. Sobre todo uno de esos choques, digamos, de géneros fue con el estilo gótico también, con varias cantantes de diversos grupos de música música gótica, que aportaban esa gran voz que tienen, a la música electrónica, y teníamos grandes éxitos que hasta la fecha siguen siendo recordados. Pero para esta ocasión, la canción de Paul Oakenfold junto con Shifty Shellshock, que se llama Starry Eye Surprise, fue en su momento bien recibida, tuvo, digamos que, recepción mixta ya a nivel general, pero entró al top 20 en Países Bajos y Nueva Zelanda también, en el número 19. La canción tuvo una notable recepción comercial internacional, llegó al puesto número 6 en el UK Single Chart, número 1 en la lista de UK Indie Chart, también número 5 en el UK Dance. Bueno, en el Reino Unido fue donde tuvo un éxito bastante grande el señor Paul Oakenfold. Pero nos vamos con este viaje en el tiempo a través de la música. Si ustedes recuerdan esta canción, esperamos que les traiga un buen recuerdo. Pasaba mucho en la rotación de canales de música en aquel 2002-2003, y si no la han escuchado, esperamos que la disfruten también. Así que Emma, prepara las coordenadas a nuestro siguiente destino en Experimento 95. Nos vamos de la mano del señor Paul Oakenfold junto con Shifty Shellshock, esto que se llama Starry Eyed Surprise. Temperatura 15 grados, prepara las coordenadas a nuestro siguiente destino en Experimento 95.
0: Con gusto, Jordán, preparando nuestro siguiente destino, año 2002. Iniciamos el viaje en el tiempo con Experimento 95.

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3: 11:42.
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3: 11:43.
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8: Regresamos al viaje en el tiempo a través de la música por Suprema Radio. La temperatura en San Cristóbal de las Casas, 15 grados centígrados. ¿Qué tal les parece este recuerdo al año 2002 con Paul Locking Fall Shifty y la canción Starry Eyed Surprise? Esperamos que les haya traído un buen recuerdo. En su momento también, como comentábamos, fue un exitazo esta canción. Sonaba en todas partes porque tenemos a Paul Locking Fall también siendo uno de los DJs más famosos de principios de la década de los 2000. Pero nos vamos con quien sería un fenómeno también, fenómeno al final de la década. Así que, Emma.
9: Sí.
8: Ya que estamos con este estilo de electrónica, vamos con el señor Tiesto y Nelly Furtado, la canción Who Wants to Be Alone.
9: Buscando la información. Tal vez esto te sirva.
8: Gracias, Emma. Sí, nos sirve bastante. Dentro del disco Kaleidoscope presentado a finales del 2009, la canción Who Wants to Be Alone, ¿Quién Quiere Estar Solo?, la colaboración de Tiesto junto con Nelly Furtado. Esto de la autoría de Tish Verbest, que es Tiesto, Nelly Furtado, Nick Rowles, DJ Wackpop, y también la producción de Tiesto, DJ Frank, DJ Wackpop y Rayer, bueno, DJ Wackpop en general. Este Progressive House, que fue muy bien recibido, Progressive Trance en algunas partes de la canción también, que fue una colaboración increíble junto con Nelly Furtado. Si bien Nelly Furtado había colaborado con muchos artistas fuera de lo que es el género que ella estaba, dentro de lo que ella estaba, que era el pop, aunque al principio era más rhythm and blues, pero después fue pop. Esta colaboración con Tiesto pues la puso dentro del estilo de la música electrónica, siendo una canción también que en Europa fue un éxito bastante grande, porque tuvo una buena recepción comercial, alcanzó el número 1 en las listas de Airplay de Polonia, número 10 en la lista de UK Dance de UK Dance de la Official Chart Company, esto en el Reino Unido, también número 20 en Dinamarca, número 17 en Alemania, y podemos hablar de muchos países de la Unión Europea en donde esta canción fue un éxito. Y en nuestro país, pues aunque no lo parezca, tuvo una certificación de oro el disco Kaleidoscope, 30,000 copias vendidas en nuestro país, y en Canadá 40,000 copias vendidas también. Una canción que marcó esta colaboración y sobre todo con una letra bastante bonita. Parte de la letra es Who Wants to Be Alone, quien quiere estar solo con la luna en el cielo. Una canción que también fue acompañada con un video musical en el cual se narraba o relataba, y podemos ver la historia de una chica, la cual era pues dejada por su novio, pero el novio era un patán con ella. Vamos con esta canción también, que fue un éxito para final de la década del 2000. Esto se llama Who Wants to Be Alone, de Tiesto junto con Nelly Furtado. La temperatura es de 15 grados centígrados, 11:46. Emma, prepara las coordenadas a nuestro siguiente destino en Experimento 95.
1: Con gusto, Jordán. Preparando nuestro siguiente destino, año 2009. Iniciamos el viaje en el tiempo con Experimento 95.

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2: 11:52.
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2: 11:53.
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7: Llegamos al final de este viaje en el tiempo a través de la música por Suprema Radio. Emma, para cerrar este espacio, ¿sí? La canción de Justin Timberlake y T.I. My Love.
0: Dame el momento para analizarlo bien. Esto encontré sobre tu pregunta.
7: Gracias, Emma. Nos vamos con el disco que se llama Future Sex Love Sounds. Segundo álbum de estudio, segundo sencillo del 24 de octubre del 2006. La autoría de Justin Timberlake, también de Timothy Mosley, que es Timbaland, de Clifford Harris, T.I. y de Nate Danja Hills. La producción de Timbaland y de Danja. Rhythm Blues, Dance Pop y algo de rap también en esta canción, con lo que cerraremos este espacio en Experimento 95. Nos quedamos con el medley también de esta canción, que es Let Me Talk To You, My Love. Con esto llegamos al final de este viaje en el tiempo a través de la música, con esta canción que ayudó a que el disco tuviera certificación de platino en Estados Unidos, 1 millón de copias vendidas. Nos dejamos con este viaje al 2006. Que tengan excelente noche, buen descanso, Emma, nos escuchamos hasta mañana.
0: Hasta mañana, crononautas. Hasta mañana, Jordán.
7: Gracias, Emma, que tengas excelente noche y ustedes en casita también que descansen, cuídense mucho. Se quedan con T.I. y junto con el señor, con Justin Timberlake y T.I., esto que se llama My Love, temperatura en San Cristóbal de las Casas 15 grados. Mi nombre es Jordán Ruiz, mañana regresamos con ustedes desde la noche con el viaje en el tiempo a través de la música en Experimento 95. Emma, prepara las coordenadas a nuestro siguiente y último destino en Experimento 95 y nos escuchamos hasta mañana.
0: Con gusto, Jordán, preparando nuestro siguiente destino, año 2006. Iniciamos el viaje.

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Finalizando enlace neuronal con Suprema Radio. ¿Estás de regreso en tu época, crononauta? Esperamos hayas disfrutado tu visita a diferentes décadas. Hasta el siguiente viaje.

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0: México es el tercer lugar mundial de periodistas asesinados en
1: México. México es uno de los países más peligrosos en América para ejercer dicha profesión.
2: Y esta es información que marcadamente nos suele dar, porque ya son 6 los periodistas asesinados en México en lo que va de este 2020.

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4: Una, uno.

0: 1:33.
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2: 2-1.

0: 232.
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0: 233.

0: Son las 3.
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Hay hombres que luchan un día y son buenos. Hay otros que luchan un año y son mejores. Hay quienes luchan muchos años y son muy buenos. Pero hay los que luchan toda la vida. Esos son los imprescindibles. Bertolt Brecht.

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0: 4-2.
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3: 4-3.

0: 4433.
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0: 433.

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2: Son las 5.
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2: 5-1.

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1: 5:13.
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1: from rented high. 5:14.

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1: 5:26.
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1: 5:27.

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4: Cinco treinta y uno.

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1: 5:41.
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1: 542.

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1: 5:52.
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1: 5:52.

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2: 6-1.
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2: 6-4.
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0: ¿Recuerdas cuando tu perro corría como loco detrás de una pelota? Saltaba el sillón de un brinco y te recibía en la puerta con una energía que parecía no tener fin. Un día te das cuenta de que ya no corre tan rápido, que le cuesta trabajo subir las escaleras, que duerme más y come menos. Tu lomito está envejeciendo, y así como él te acompañó toda la vida, ahora te toca a ti acompañarlo a él. Lo primero que hay que saber es que la vejez no es una enfermedad. Es un estado fisiológico natural que atraviesan todos los seres vivos, incluidos nuestros compañeros de cuatro patas. Pero ojo, no a todos los perros les llega la vejez al mismo tiempo. Los de raza grande, como un pastor alemán o un labrador, se consideran adultos mayores a partir de los 6 o 7 años, porque celularmente se desgastan más rápido. En cambio, los de raza pequeña, como un chihuahua o un poodle, pueden no entrar en esta etapa sino después de los 10 años. Cuando tu perro envejece, los cambios no solo son de comportamiento, su cuerpo también se deteriora. Si no se cuida adecuadamente, puede desarrollar sarcopenia, que es la pérdida progresiva de masa muscular. Esto le provoca dolores crónicos, debilidad en las patas y dificultad para levantarse o mantenerse de pie. Y el problema va más allá de las piernas. El músculo no solo sirve para caminar, también produce sustancias llamadas mioquinas, que ayudan al metabolismo y facilitan la comunicación entre el cerebro y el hígado. Cuando el músculo se pierde, todo el organismo se resiente. Además, pueden aparecer padecimientos como insuficiencia renal crónica, artritis y hasta algo parecido a la demencia senil humana, que los veterinarios llaman síndrome de disfunción cognitiva canina. Sí, los perritos también pueden olvidar dónde está su plato o desorientarse en su propia casa. Ahora, la buena noticia. Hay mucho que puedes hacer para mejorar su calidad de vida. Llévalo al veterinario al menos cada 6 meses y pide que le hagan estudios de sangre, porque el diagnóstico temprano es clave para que cualquier tratamiento sea eficaz. Mantén al día su vacunación y desparasitación. Cambia sus croquetas por unas formuladas especialmente para perros maduros, con menos proteína. Límpiales los oídos y báñalo una vez al mes. Déjale juguetes para que se entretenga y mantenga la mente activa. Y sobre todo, no lo obligues a hacer cosas que ya se le dificultan. Tenle más paciencia. Sácalo a pasear periódicamente, pero a su ritmo. Y dale el cariño que siempre mereció. Tu perro te acompañó en tus peores días sin pedir explicaciones. Ahora que le toca a él caminar más lento, es tu turno de ajustar el paso. Estos bellos seres han sido nuestros compañeros durante mucho tiempo y merecen que aumentemos los cuidados en su comida, en su ejercicio, en sus visitas al médico y en cómo los tratamos. Porque un lomito viejito no necesita que le devuelvas la juventud, necesita que lo cuides con la misma lealtad que siempre te dio. Con información del doctor Marco Antonio de Paz Campos, director del Hospital de Pequeñas Especies de la FES Cuautitlán de la UNAM. Un guión de Leonardo Santiago, con información del portal Ciencia UNAM. Les saluda Mónica Genis.
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4: 6:09.
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10: 611.

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1: 6:20.
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1: 621.

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2: 6:30.
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4: 632.

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1: 640.
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Buenos días, queridos amigos. Bienvenidas, bienvenidos a las transmisiones de XHWM 95.3 de frecuencia modulada, correspondientes a este jueves 6 de agosto 2026. Llegamos para ustedes en frecuencia modulada y también por internet, www.supremaradio.com, la aplicación móvil Suprema Radio disponible para Android y iOS, Amazon Alexa y las diferentes plataformas virtuales disponibles. Iniciamos esta mañana con la primera emisión de Póstumas WM, en donde compartiremos los agradecimientos y participaciones. Bienvenidas, bienvenidos a Póstumas WM.

con motivo de los 7 meses del fallecimiento de la señorita Naomi Yamilet Ruiz Gómez, se invita a familiares y amigos al novenario de rezos por el descanso de su alma del 3 al 11 de agosto a las 6:30 de la tarde en calle María Olvido número 18, barrio de Fátima. La misa de Requiem será el 11 de agosto a las 9 de la mañana en el Templo de San Ramón. Por su asistencia, sinceros agradecimientos, sus apesarados padres, hermano, abuelos, tíos y demás familiares. Con motivo de los 40 días del fallecimiento de la señora Etelvina Cruz Díaz, se invita a familiares y amigos al novenario de rezos por el descanso de su alma del 7 al 15 de agosto a las 6 de la tarde en punto en Prolongación Insurgentes número 113, barrio de San Diego. La misa de Requiem será el 15 de agosto a las 8 de la mañana en el Templo de San Diego. Por su asistencia, sinceros agradecimientos de sus sobrinos. Esposo, hija, hijo político, nietos, hermanos y demás familiares agradecen las muestras de cariño y solidaridad recibidas durante la enfermedad y fallecimiento de la profesora Blanca Aurora Culebro Canter. Al mismo tiempo invitan al novenario de rezos por el descanso de su alma del 5 al 13 de agosto a las 5:30 de la tarde en Calzada Ojo de Agua número 2, barrio del Ojo de Agua. La misa de Requiem será el 13 de agosto a las 9 de la mañana en el Templo de San Judas Tadeo de la Colonia 14 de Septiembre. Por su asistencia, gracias anticipadas. Respetuosamente, Funerales y Velatorio San Cristóbal, oficina calle Diego de Mazariego 63, barrio de la Merced. Velatorio Diagonal Hermanos Paniagua 1, teléfonos 967-678-4018 y 967-674-5710. Mausoleo, calle Río Grijalva 9, barrio de Fátima.

Finalizamos Póstumas WM, la primera emisión de este jueves 6 de agosto 2026. Los esperamos a las 2 de la tarde con 20 minutos en la segunda emisión y a las 8 de la noche la tercera de la serie. Carlita Gamboa y Félix López respectivamente los estarán acompañando. 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Pregunté por las opciones disponibles que tenemos para usted. Enseguida compartimos algo de música, posteriormente la información en Suprema Noticias de la Mañana, las voces de Carmen Liévano y Saskia Hernández junto con el equipo de reporteras y reporteros de WM. Gracias por su atención. Buen día.

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2: 7-1.
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14: 7-4.
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0: ¿Qué tal? ¿Qué tal? Muy buenos días, bienvenidas, bienvenidos a este espacio de noticias. Estamos ya comenzando con la información en vivo desde Crescencio Rosas número 12 en San Cristóbal de las Casas, Chiapas, México. En este jueves 6 de agosto, un abrazo, un saludo especial a toda la gente que nos escucha en el tradicional barrio de El Cerrillo, porque hoy están de fiesta. Un abrazo a quienes nos escuchan allá en el barrio del Cerrillo, o para quienes tradicionalmente sienten ese arraigo al barrio del Cerrillo, aun cuando tal vez ya no vivan en este punto de San Cristóbal de las Casas, celebrando al Señor de la Transfiguración. Comentarles que en este momento, aquí en San Cristóbal de las Casas, en el centro, tenemos una temperatura de 13 grados Celsius, Tuxtla Gutiérrez 22, en Berriozábal 21, en Tapachula 24, Palenque 26, Comitán de Domínguez 17 y en Villaflores 23 grados Celsius en este jueves 6 de agosto. Saludo con mucho gusto de cabina a cabina a Carmen Liévano. Carmen, muy buenos días.
1: Bonita mañana, Saskia. Buenos días a todos. Bienvenidos. Y sí, un abrazo al barrio de El Cerrillo, a toda la gente y, bueno, a todos los conocidos ahí. Muchísimas gracias a las personas que también constantemente se ponen en comunicación con este espacio. Y, bueno, uno de los barrios más antiguos de la ciudad de San Cristóbal de las Casas. De esta manera comenzamos. Hacemos la invitación para que se quede con nosotros en los próximos minutos.
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0: mañana en cuanto a la información que tenemos para usted. Mucha atención porque accidentes de tránsito encabezan las llamadas de emergencia en Chiapas. Hay que tomar precauciones.
1: Analizan restos humanos hallados por madres buscadoras en Pujiltic y Berriozábal.
0: Incendio deja pérdidas en una vivienda.
1: Convocan a torneo de ajedrez el próximo sábado en homenaje póstumo al caballero del ajedrez Félix Camas.
0: En Chiapas van a iniciar foros para discutir propuesta federal en relación a prohibir los celulares en escuelas.
1: Y con información de Manuel Martínez, realizan intercambio cultural de diáconos.
0: De esto y mucho más le platicamos si se queda con nosotras.
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0: De la mañana con 9 minutos, 7:09, es momento de conocer el panorama internacional, lo que es noticia en el mundo, en este jueves 6 de agosto. La Policía Nacional de España informó ayer que fueron detenidos 13 sujetos de una red del cártel Jalisco Nueva Generación dedicada al tráfico de metanfetamina. Las autoridades desmantelaron un laboratorio clandestino de esta organización y estiman que introdujeron recientemente más de 2.5 toneladas de metanfetaminas a Europa. De acuerdo con la Policía Nacional del Cártel Jalisco, el Cártel Jalisco introdujo el narcótico disuelto en 12.7 toneladas de aroma líquido de vainilla que era transportado desde México. Esta rama criminal vinculada al peligroso Cártel Jalisco disponía de un laboratorio altamente sofisticado en la localidad catalana de Almenar, donde se recuperaba la metanfetamina mediante complejos procesos químicos de extracción, purificación y cristalización. El laboratorio desmantelado se encontraba en una finca en el campo y su elección no fue casual, ya que la zona es un punto geoestratégico por su cercanía con Francia y por su extensa red de comunicaciones, apunta la policía.
1: Al menos 12 personas han muerto y otras 8 resultaron heridas por la caída de rayos en 3 distritos del estado de Jharkhand, en el este de la India. Un suceso enmarcado en las fuertes tormentas de la actual temporada monzónica, informaron ayer fuentes oficiales. Estos incidentes se enmarcan dentro del monzón, la temporada anual de vientos y lluvias que entre junio y septiembre recorre la India del sur a norte. En las últimas semanas, este fenómeno ha dejado decenas de muertos y miles de desplazados en estados como Kerala, Karnataka y Assam. Las autoridades meteorológicas instaron a los residentes de las regiones afectadas a mantenerse alerta y tomar las precauciones necesarias, aconsejando no refugiarse bajo árboles o estructuras débiles, comprobar las condiciones de las carreteras y el tráfico y evitar viajes innecesarios.
0: Las autoridades sanitarias estadounidenses han ampliado su investigación de un brote de ciclosporiasis relacionado con la lechuga iceberg procedente del centro de México, tras detectar casos en otros 6 estados con lo que el total se eleva a 15, según una fuente familiarizada con el asunto. Entre los nuevos estados afectados se encuentran Missouri, Arkansas, Nebraska y Carolina del Norte, según la fuente. El 24 de julio, una investigación de la FDA relacionó el brote que afectaba a 9 estados con la lechuga iceberg servida en los restaurantes Taco Bell de Jun Brands y procedente de las explotaciones de la empresa privada Taylor Farms, situada en el centro de México. Sin embargo, las autoridades siguen buscando otras posibles fuentes. Los casos de esta infección intestinal causada por el parásito Cyclospora, que puede provocar diarrea, náuseas y otros síntomas gastrointestinales, han aumentado de forma constante en todo Estados Unidos en los últimos meses.
1: Ayer, el secretario de Estado de Estados Unidos, Marco Rubio, advirtió que mantendrán sus acciones en contra del cártel Jalisco Nueva Generación con la finalidad de demolerlo. El funcionario del gabinete de Donald Trump publicó un mensaje en sus redes sociales en el marco del anuncio de acciones contra miembros de este grupo criminal, entre las que se encuentran recompensas por $102 millones para la detención de 8 sujetos y la revocación de 65 visas. Entre las ofertas se elevó de 20 a 25 millones de dólares la recompensa por el arresto de Juan Carlos Valencia González, alias El Pelón, sucesor del líder del cártel Jalisco Nueva Generación, Nemesio Ceguera Cervantes, El Mencho. También ofrece hasta $15 millones cada uno por Audias Flores Silva, alias Jardinero, Gonzalo Mendoza Gaitán, alias El Sapo, y el yerno de Oseguera Cervantes, Julio Alberto Castillo Rodríguez, alias El Chorro.
0: El fenómeno climatológico de El Niño, que se extenderá hasta 2027 en las costas del Pacífico tropical, podría afectar negativamente al empleo, reducir los ingresos y empeorar las condiciones laborales en América Latina y el Caribe, especialmente en los trabajadores informales y rurales, de acuerdo a una investigación publicada por la Organización Internacional del Trabajo, OIT. El documento de la OIT explicó cómo la alteración en los patrones de precipitación asociada al fenómeno repercute sobre la agricultura, la pesca, la energía, la logística y otros sectores económicos con posibles consecuencias sobre el empleo, la inseguridad alimentaria, el aumento de precios de alimentos y energía, así como un mayor riesgo de trabajo infantil. La nota de políticas de la OIT, titulada El Niño 2026-2027 y el mundo del trabajo en Latinoamérica y el Caribe, una cadena causal desde el clima hasta el empleo y las instituciones laborales, remarcó que este fenómeno representa un importante desafío para el empleo y el trabajo decente en la región.
1: La presidenta Claudia Sheinbaum descartó ayer su asistencia a la toma de posición del presidente electo de Colombia, Abelardo de la Espriella, pero aseguró que su gobierno enviará una representación oficial, aunque aún no ha definido qué funcionario asistirá a la ceremonia prevista para este 7 de agosto. La toma de posesión estará marcada por un inusual contexto político tras la tensa relación entre el presidente saliente, Gustavo Petro, y su sucesor. Desde las elecciones, Petro ha criticado públicamente el resultado de los comicios, mientras de la Espriella suspendió temporalmente el proceso de transición al acusar al gobierno saliente de desconocer su triunfo electoral. La relación entre México y Colombia atraviesa una etapa de cooperación en temas como comercio, migración y seguridad, además de su participación conjunta en mecanismos regionales como la Comunidad de Estados Latinoamericanos y Caribeños, CELAC, y la Alianza del Pacífico, aunque el cambio de gobierno en Bogotá abre una nueva etapa en los vínculos bilaterales.
0: Esa es la información internacional que tenemos para usted en este jueves 6 de agosto. Es momento de conocer la información local.

0: 7:17, 7:17, vamos con la información local que tenemos para usted en esta mañana del jueves 6 de agosto. Bueno, comenzando con este llamado a la prevención, a manejar con mucha precaución a los amigos automovilistas, a quienes se dedican a moverse en el transporte público y a movernos también en el transporte público, pues también esta petición para que lo hagan con mucha responsabilidad. Si usted va a salir en familia, de igual manera, la recomendación es que maneje con mucho cuidado, que haga las verificaciones pertinentes al automóvil antes de salir a las carreteras, y ya en la carretera que vaya muy atento. A nuestros amigos transportistas, recordarles que llevan vidas que son sumamente valiosas y que tanto a sus pasajeros como a ustedes, alguien los espera en casa. Así que a manejar con mucho cuidado. ¿Y esto por qué lo mencionamos? Bueno, porque los accidentes de tránsito representan la principal causa de llamadas de emergencia atendidas en Chiapas. El 60% que reciben los cuerpos de emergencia en la entidad corresponde a este rubro. Así lo informó Alejandro Hernández Hernández, jefe del Centro de Atención de Urgencias Epidemiológicas y Desastres de la Secretaría de Salud del Estado. Sabemos que los accidentes de tránsito en el estado representan la quinta causa de mortalidad general. Entonces, esto o esta problemática social que nos está pasando la estamos abordando intersectorialmente, señaló. El funcionario detalló que el Centro Regulador de Urgencias Médicas, que opera en coordinación con el 911 en 18 municipios de la región metropolitana y sus alrededores, recibe alrededor de 4,000 llamadas al año, de las cuales el 60% corresponde a accidentes. De ese porcentaje, el 40% involucra específicamente a motociclistas. Mucha atención, amigas y amigos motociclistas. 40% involucra específicamente a motociclistas, lo que refleja también una problemática creciente asociada al uso de motocicletas sin las medidas de protección adecuadas, como ya lo sabemos, el casco. En muchas ocasiones no se utiliza y eso hace que se complique la situación cuando se da un incidente de tránsito donde se ven involucrados los motociclistas. De las 4,000 atenciones, tenemos aproximadamente comentó el funcionario, como un 60% de accidentes. De ese 60%, 40% es de motocicletas. Por eso el llamado a la prevención, a manejar con mucho cuidado, con mucha precaución y sobre todo en esta temporada vacacional si sale a carretera.
1: En más información, vamos con la siguiente entrevista que realizó el día de ayer en No Gordillo a Sergio Gómez Martínez. Él es coordinador suplente de la Coordinadora Regional de los Altos del Nivel de Educación Indígena, quien hace un llamado a las autoridades educativas y sindicales a mejorar el mecanismo para llevar a cabo la cadena de cambios en los próximos periodos. Ellos están en desacuerdo por cómo se llevaron a cabo en esta ocasión, en días pasados, de hecho fue, y también hablan de cómo se presentó el lamentable fallecimiento de un integrante del NEI, ya que por la insolación, al estar haciendo fila durante muchas horas para este proceso, sufrió problemas de salud. Escuchemos lo que compartió en esta entrevista.
2: Culminó un proceso de la región en el tema de las cadenas de cambio y sí, se vio inconformidad de algunos compañeros por el método. Según el sindicato y la autoridad, dicen que fue una cadena de cambios de manera tradicional, lo cual nosotros decimos que no, que fue una cadena prácticamente híbrida entre el tradicional y USICAM. ¿Por qué lo mencionamos? Porque en la cadena tradicional, anteriormente, se tomaba más en cuenta la antigüedad del maestro en el centro de trabajo, la antigüedad en la zona, en la región, y por último, la antigüedad en la Secretaría de Educación. Decíamos nosotros que entre más tiempo tarde el maestro en un centro de trabajo, más derecho le genera. Sin embargo, llega el USICAM, la USICAM dice, no, vamos a tomar en cuenta únicamente el ingreso a la SEP y con un año de antigüedad en el centro de trabajo. Eso planteó SICAM, lo cual también generó en el magisterio un desacuerdo, Por eso se luchó para que la cadena de cambios fuera tradicional, que regresara al método anterior. Sin embargo, nos encontramos con la sorpresa de que dicen una cadena tradicional, pero únicamente toman en cuenta la antigüedad en la Secretaría de Educación. Es decir, la antigüedad en el centro de trabajo en la zona y región únicamente va a contar para casos de desempate. Entonces, muchos compañeros estuvieron muy molestos porque hay compañeros que llevaban hasta 10 años en el centro de trabajo y no se les tomó en cuenta únicamente su antigüedad en la SEP. Entonces, por ejemplo, en mi zona hubo una compañera que llegó el año pasado y un compañero que ya tenía 10 años de servicio, pero por antigüedad en la SEP le ganó la que llegó apenas a la zona. Entonces sí generó inconformidad. Eso es por un lado. Por otro lado, el año pasado nos llevaron a Tuxtla. O sea, se llevó todo el proceso. En esta ocasión fue por una solicitud nuestra. Cuando se estaba recepcionando la documentación en Tuxtla, nosotros exigimos que el proceso se llevara a cabo y que por consulta de todos los compañeros quienes estaban, se encontraban ahí en ese momento, se les solicitó que fuera prácticamente acá. Entonces fue así que se acordó. Bueno, ahora, lo sucedido el lunes, cuando se llevó a cabo el proceso, lamentablemente falleció un compañero.
3: Por tantas horas de estar expuesto al sol.
2: Sí, estuvimos ahí. El proceso debería haber iniciado a las 9 de la mañana. Entonces los compañeros se concentraron a partir de las 8:30 esperando. Nosotros vimos, estuvimos esperando. Como eso de 5 para las 10 de la mañana, nos percatamos de la salud de un compañero. Estaba a punto de desmayarse. Su compañera va y lo abraza y lo intenta sentar. Entonces, nosotros como representantes, entramos inmediatamente al auditorio a exigirle al director de Educación Indígena, el maestro Marco Antonio Morales, y al representante del sindicato, Sebastián Méndez, de que permitieran la entrada de todos los compañeros al auditorio, porque el sol se estaba generando insolación por parte de algunos compañeros. Entonces dice, no, espérenos. Dije, ¿cómo puede ser posible que los esperemos cuando tenemos un compañero con problemas de salud? Es cuando ellos salen, ven al compañero y permiten la entrada. Permitieron la entrada, pero el proceso no avanzaba. De 10 de la mañana hasta las 2 de la tarde logró pasar una zona de 19 zonas escolares que tenemos aquí en la región.
3: Fue maratónico.
2: Maratónico.
1: Pues ahí está parte de lo que relata acerca de lo que ocurrió el lunes pasado. Y bueno, esta denuncia también que realiza. 7:24. Vamos al primer corte.
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5: 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Ya volvemos.
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0: De la mañana con 28 minutos, 7:28. Vamos con más información que en esta mañana nos tiene nuestro compañero Elio Enrique Estobar acerca de un libro de cuentos. Escuchamos la información.
13: El libro de cuentos titulado Xulelal, escrito por la autora Xochitl Cristina Patistán López, será presentado este jueves en el Centro Estatal de Lenguas, Arte y Literatura Indígenas, CELALI. La obra, ganadora del Premio Nacional de Cuento en Lenguas Originarias, TETSEBO 2022 de la editorial SECUT, será presentada en el marco del Día Internacional de los Pueblos Originarios, que se conmemora el 9 de agosto.
14: Soy Cristina Patistán, los invito a la presentación de Xulelal, un libro de cuentos bilingüe, tzotzil y castellano. Esta presentación se llevará a cabo este jueves 6 de agosto a las 17 horas en las instalaciones del Centro Estatal de Lenguas, Arte y Literatura Indígenas, CELALI, que se encuentra ubicada en la calle Escuadrón 201. Número 6, barrio del Cerrillo, San Cristóbal de las Casas, Chiapas.
15: ¿Quién va a presentar el libro, Cris?
14: El libro la va a presentar Damaris Disner, una dramaturga, es una periodista también y una grande de la literatura enfocada a la niñez. Y junto con Katia González, quien fue la ilustradora del libro Xulelal.
13: Cristina Patistán, originaria de la comunidad de Tres Cruces de Chamula, dijo que el libro está integrado por cuentos siniestros y le llevó más de un año escribirlo. Fue un esfuerzo de corrido justo cuando descubrí la literatura. Antes de la pandemia había entrado a cursos de literatura y filosofía con el maestro y escritor Alejandro Aldana y desde entonces empecé a leer, pero durante la pandemia se pausó todo, comentó. Añadió que después vio una convocatoria de creación literaria en lengua tzotzil de la Unidad de Escritores Mayas Xoques y participó. Ahí dijo, conocí la literatura tzotzil, las técnicas narrativas, las estructuras, las herramientas de cómo se escriben los cuentos modernos, diferenciados de los relatos o de los textos de tradición oral. Para WM, Elio Enríquez.
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5: Siete de la mañana con 33 minutos, estamos de regreso, vamos con información de Manuel Martínez, porque el Centro Estatal de Lenguas, Arte y Literatura Indígena, CELALI, con sede en San Cristóbal de las Casas, continúa impulsando acciones en favor de la niñez y juventudes indígenas. En este contexto, la maestra María de la Flor Gómez Cruz, directora del centro, sostuvo una reunión de trabajo de seguimiento para la implementación de 12 semilleros creativos de cultura comunitaria. Esta iniciativa se dio a conocer, se enmarca dentro de la Declaratoria por la Prosperidad de los Pueblos Históricamente Olvidados, del Olvido a la Prosperidad, Territorios de Esperanza, orientada a atender a municipios por el gobernador Eduardo Ramírez. Los esfuerzos están dirigidos a niñas, niños y jóvenes hablantes de las lenguas Tzeltal, Tzotzil y Chol en los municipios de Aldama, Chalchihuitán, Chanal, Chenaló, Mitontic, Occhuc, Panteló, San Andrés Durazno, San Juan Cancuc, Tila, Capitán Luis Ángel Vidal y El Bosque. A través de estos espacios de aprendizaje y creación colectiva, se busca fomentar la formación de grupos artísticos con enfoque comunitario, partiendo de la riqueza cultural de cada localidad. La implementación de estos lenguajes artísticos fortalecerá la participación en la vida cultural, ampliará el acceso a las artes en sectores vulnerables y contribuirá de manera directa a la reconstrucción del tejido social en la región, informó el CELALI. Esta nota la comparte Manuel Martínez.
6: 7:35, 7:35, y una mujer hospitalizada, daños materiales a causa del fuego y una fuerte movilización de corporaciones fue el saldo de un incendio en el interior de una vivienda suscitado la tarde del martes al norte del municipio de Cintalapa. Según los primeros reportes, señalaban un desperfecto en la red eléctrica. Trascendió que minutos después de las 15 horas, corporaciones de auxilio del municipio recibieron el reporte mediante el número de emergencias 911 sobre un posible conato de incendio en una casa, la cual estaba ubicada en la colonia Unión Ejidal, por lo que de inmediato se trasladaron al lugar del incidente, confirmando minutos más tarde el lamentable hecho. El heroico cuerpo de bomberos ingresó a la casa habitación para sofocar las llamas que provenían de un cuarto, en el cual ya también había una columna espesa de humo, observando algunos muebles que ya tenían afectaciones por la acción voraz del siniestro. Finalmente, la situación quedó bajo control por la intervención de los tragahumos. Sin embargo, una de las habitantes, una mujer de la tercera edad, ante la impresión sufrió crisis nerviosa que le provocó inestabilidad, por lo que personal de Protección Civil la trasladó al centro médico de la localidad.
5: 7:36. Más información que nos comparte Eno Gordillo, y es que los clubs de San Cristóbal de las Casas, Jaguar, Torreón, Plaza del Ajedrez y San Cristóbal de las Casas AC, están convocando al torneo de ajedrez para honrar al caballero del ajedrez Félix Rubén Camas Vera. Esto se estará llevando

0: a cabo el próximo 8 de agosto de este 2026 en la plazuela de la Merced en el Templete. Esta invitación es para aquellas personas interesadas, aquellos adultos, niños que quieran participar y de esta manera recordar también el legado que dejó Félix Camas precisamente con este deporte ciencia que es el ajedrez, importantísimo. Aquellas personas que quieran participar, las categorías serán libre e infantil 2014 y posteriores. Para mayor información y para hacer las inscripciones correspondientes, pueden hacerlo en el Centro Cultural El Carmen, en la Plaza del Ajedrez, de 11 a 14:30 horas y de 16 a 18 horas. Y podrán también realizarlo a través de los siguientes teléfonos. Son los siguientes: 967-122-2842, 967-122-2842 y 967-107-8499, 967-107-8499, con los maestros Jorge Santis Encinos y Mario Penagos Corzo. Así que esta es parte de la invitación también para obtener mayor información acerca de este torneo que se estará realizando el día sábado 8 de agosto. Todos están invitados y de esta manera se honra al caballero del ajedrez Félix Rubén Camas Vera.
1: Pues ahí la invitación, esperamos que muchas personas se unan. Sabemos que era parte de su deseo, era el deseo personal precisamente de Félix que se realizara este torneo y pues ojalá que muchas personas se unan para recordarlo, para honrarlo. Y bueno, vamos con más invitaciones que tenemos para usted en esta mañana. Comentarle que se va a llevar a cabo una exposición, van a abrir una exposición en el museo, en el Centro de Textiles Mayas, que también conocemos como Ex Convento de Santo Domingo. Ahí van a tener esta exposición, Ex Convento de Santo Domingo, en el Centro de Textiles del Mundo Maya. Es el Banco Nacional de México, que a través de Fomento Cultural Banamex y el Centro de Textiles del Mundo Maya están invitando a la inauguración de la exposición fotográfica Manuel Álvarez Bravo. Van a estar presentando obras del maestro en fotografía Manuel Álvarez Bravo, sin duda extraordinarias imágenes que son parte de su legado y estarán aquí en San Cristóbal de las Casas, en el Centro de Textiles del Mundo Maya. Abre esta exposición hoy jueves 6 de agosto, hoy jueves 6 de agosto a las 5 de la tarde. Será la inauguración a las 5 de la tarde y se trata de 84 fotografías del fotógrafo mexicano impresas en plata sobre gelatina, es decir, este método tradicional, análogo, y cuya trayectoria ha trascendido por todo el mundo. Hay que decir que se espera también la presencia de invitados especiales a esta inauguración. Repetimos, es para hoy a las 5 de la tarde. 5 de la tarde es en la planta alta. Para quienes deseen asistir, es en la planta alta, ahí se encuentra el Centro de Textiles del Mundo Maya y es en el Ex Convento de Santo Domingo. Ex Convento de Santo Domingo, a un costado de la Iglesia de Santo Domingo, y la entrada será libre a la inauguración hoy, 5 de la tarde, la exposición fotográfica Manuel Álvarez Bravo.
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7: Don Cristóbal Mandujano Rosas lleva 38 años en el oficio y es la cuarta generación de artesanos en su familia. Puede considerarse el último alfarero del barrio de San Ramón. Señala que este oficio tradicional ha ido desapareciendo por las nuevas generaciones, prefieren dedicarse a actividades que ofrecen mayores ingresos económicos. A ello se suma la creciente dificultad para obtener la materia prima. Antiguamente, el barro se extraía dentro del propio barrio. Sin embargo, con el crecimiento urbano, los antiguos bancos de extracción quedaron dentro de propiedades privadas, por lo que actualmente el barro debe traerse desde el municipio de Suchiapa. Don Cristóbal inició en la alfarería a los 12 años, siguiendo la tradición familiar. Antes había que aprender el oficio del padre, recuerda. Sus primeras piezas fueron pequeños trastes, platos y vasos, que aunque al principio salían torcidos, le permitieron familiarizarse con el manejo del barro y el torno. En unos 2 meses ya hacía piezas pequeñas. Poco a poco fui aprendiendo, comenta. Reconoce que la alfarería es un trabajo exigente y laborioso. No obstante, con el paso del tiempo, el oficio volvió a ser apreciado por la población. La gente no sigue buscando. Dicen que los frijoles saben mejor en una ollita de barro, que la salsa queda más rica en el molcajete y que el café tiene un sabor diferente cuando se prepara en barro, afirma. Trabaja la alfarería junto con sus 4 hijos y 2 hijas que laboran en el taller. Testimonio retomado de la serie Corazón de Barro, Memoria de Don Cristóbal Mandujano, por Diego Hernando Álvarez Bautista.
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1: De la mañana con 46 minutos, 7:46. Y bueno, queremos solicitar su apoyo en esta mañana para nuestro compañero Julio César Cruz Córdoba. Y le pedimos hacer una pausa en esta mañana. Si usted sabe de alguien que pueda donar plaquetas o usted mismo pudiera ser donador de plaquetas, comentarle que nuestro compañero, mejor conocido como El Lobito, que tiene este programa infantil los días domingo en Suprema Radio, es locutor de Suprema Radio, Lobito, el conocido Lobito, pero a veces también no lo conocemos por su nombre, nuestro amigo Julio César Cruz Córdoba, en este momento requiere del apoyo con la donación de plaquetas. Se encuentra delicado de salud y por eso estamos solicitando el apoyo de la ciudadanía, de las y los radioescuchas, alguien que sea donador de plaquetas. Sabe usted que esta situación es sumamente complicada, el buscar donadores, no siempre pueden donar las personas que así lo desean. Hay que también tomar en cuenta que hay una serie de requisitos, pero mientras más corramos la voz, seguramente la ayuda llegará más pronto. Hay un número telefónico para las personas que quieran más información, conocer los requisitos y sobre todo si están en las posibilidades de donar plaquetas, le pedimos que se comunique al 967-129-7732. Repetimos, 967-129-7732. Y si tiene alguna duda, ya sea directamente a este número o también en la página de Suprema Radio, en la página de Facebook, ahí va a encontrar los números telefónicos y también la explicación de los requisitos del donador. Le pedimos su ayuda, ayúdenos a correr la voz. Si usted puede donar plaquetas, también comuníquese a este número, 967-129-7732. Es en apoyo a Julio César Cruz Córdoba, mejor conocido como El Lobito de Suprema Radio.
0: Deseamos su pronta recuperación para Julio. Le mandamos un abrazo también a su familia. Estamos muy al pendientes y por favor hacemos este llamado a todos ustedes para que puedan ayudar, para que sean donadores de plaquetas. Vamos ahora con información que nos tiene Héctor Aguilar Moreno. Esto precisamente porque el barrio de El Cerrillo el día de hoy está de fiestas, de manteles largos, porque la Iglesia Católica celebra al Señor de la Transfiguración. Héctor Aguilar Moreno, como siempre, preparó el siguiente trabajo.
8: En 1967, el barrio del Cerrillo es fundado en 1550 y el templo en el siglo XVIII dedicado al Señor de la Transfiguración. La decisión para que fuera la imagen del templo fue por el obispo Fray Vital de Moctezuma, que fue nombrado por el Papa Benedicto XIV, aunque la primera imagen fue del Señor del Santuario y enseguida del Señor de la Transfiguración. La imagen actual del altar mayor fue hecha por el escultor Octavio Ramos Cancino del barrio de Mexicanos en 1967. En 1890 la fachada del templo es modificada y ha sido reparada muchas veces. En 1819, en 1835, en 1849 y la última de ellas fue en el 2017 por el fuerte sismo que sucedió en San Cristóbal de las Casas. Templo que cuenta con un estilo barroco y cuenta con una sola nave, a igual del altar mayor, réplica del Templo del Señor del Pozo de Venustiano Carranza, Chiapas. Cuenta con dos torres pequeñas y tres campanas de bronce que fueron colocadas en 1835. Dentro de la plazuela del templo cuenta con un kiosco tipo neoclásico. Durante muchos años fue parroquia de los barrios de Mexicanos y Custitali, lugar que cuenta con muchas calles empedradas. Una de ellas lleva el nombre de la Cola del Diablo y la mayoría con los nombres de municipios y ciudades del estado, ya que ahí habitan muchas personas del estado de Chiapas. Barrio donde nacieron los hermanos Domínguez, los hermanos Narváez y los hermanos Paniagua. Los oficios más destacados era la elaboración de llaves. Dentro del templo se encuentra Señor Crucificado, Justo Juez, San Martín de Porras, el Sagrado Corazón de Jesús, la Virgen de Guadalupe, que es la fiesta secundaria del templo. También se encuentra en la parte del coro un órgano que pertenecía al Templo de San Agustín. Datos aportados por el bien recordado maestro y en gloria esté Manuel Burguete Estrada y del arquitecto Jorge Alberto Ruiz Cacho. Para conocer más de la historia y tradición, platicamos con Raúl Ruiz Villafuerte, integrante de la Junta de Jóvenes.
9: Ah, bueno, era una festividad con mucha tradición. Prácticamente, pues, estaba conformada por tres juntas. Era la Junta Mayor, que era la junta de todo el año. La Junta de Jóvenes, que es la que realizaba la festividad del Señor del día 6. Y la Junta de Señoritas, que era la junta que se encargaba de la mudada del Señor. Hoy en día, pues, ya la fiesta ha cambiado y solamente hay dos juntas, la Mayor y la de Jóvenes. Muchos de los que han estado aquí en la Junta Mayor han sido también junta de los de jóvenes y de ellos hemos aprendido mucho, por ejemplo, en el aspecto de la callejoneada que se rescató. Antes había una gran callejoneada y ahora se volvió a rescatar hace varios años ya la que la tenemos, y sobre todo las cuestiones religiosas. Porque acordémonos que, por ejemplo, antes había una misa de alba que era a las 4 de la mañana el día 5 de agosto y que era dedicada nada más para los hombres, porque eran los que menos se llegaban al templo. Y hoy en día esa misa se transformó a las 6 y media de la mañana y es por los difuntos del barrio.
8: A las 11 y 12 de la noche, con el repique de campanas, con la quema de cohetes, con mariachis y estudiantina, se entonaron las tradicionales mañanitas al Señor de la Transfiguración.

0: Para Suprema Noticias, Héctor Aguilar Moreno.
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5: Son las 7 de la mañana con 55 minutos y bueno, del barrio del Cerrillo, por cierto, Cristian Salazar presente con la información deportiva. Cristian, buenos días.
6: Hola, Carmen, muy buenos días, amantes del deporte, tiempo de información, y arrancamos hablando de lo que nos dejó ayer la League Cup en cuanto a resultados. Sigue siendo mayoría para la Liga de los Estados Unidos, que volvió a quedarse con resultados importantes. El Inter de Miami venció al Atlético de San Luis 4-2. Orlando City venció a Monterrey 2-1. Dallas también venció a Querétaro 2-0. Las victorias para los equipos mexicanos llegaron con León venciendo a Nashville 1-0. Y del Toluca derrotando 3-0 al Seattle Sounders. En el último de los partidos, Chivas y Los Ángeles FC empataron a 1. Pero el punto adicional fue para el equipo de Los Ángeles. Así que bueno, fue un buen día también para la MLS en el segundo día de actividades dentro de la League Cup. Para el día de hoy van a seguir los partidos. 5:30 PM, Santos contra el New York City. A las 6:00 PM, la máquina cementera del Cruz Azul se mira el Philadelphia Union. A las 6:30, los Rayos del Necaxa contra el Chicago Fire. A las 7:00 PM, los Cholos de Tijuana contra el Austin FC. A las 8:00 PM, debutan las Águilas del América midiéndose a San Diego FC. Y a las 8:30, la Franja del Puebla estará chocando contra el equipo de los Timbers de Portland. Son las emociones en el tercer día y con ellos cierra la primera jornada de esta League Cup 2026. Ya mañana, de hecho, estará comenzando de inmediato la jornada 2. Prácticamente la actividad no para en cuanto a este certamen. Información de local, y hablamos de lo que sucede allá en la Liga Prudencio Moscoso Pastrana, jornada número 14, para este sábado a las 3:20 PM, Deportivo Yasmín contra Panteras Club Unión. A las 4:30, América T contra Balconería Tres Hermanos. Para este domingo, a las 8:00 AM, Deportivo Ramírez contra Real Sociedad. A las 9:20, Santa Teresita GL contra Carrocerías LAN. A las 10:40, Panadería Pan de Vida contra Carrocería Sesco. A las 11:50, Deportivo Lupita contra Deportivo Fénix. A la 1:00 PM, Deportivo Seinet contra Lobos. A las 2:10, Unicodes AC contra Papelería Saúl. 3:20, Máquina del Mal contra Chapis FC. Y a las 4:30, Deportivo Velasco contra el Deportivo Axel. Pues vamos a la actividad que se presenta ya en la Liga Santa María, el torneo femenil para este sábado a las 9:00 AM. Deportivo Díaz contra CM San Miguel a las 10:20. Deportivo Calu contra Raiders. Para este domingo en el torneo varonil se juegan las semifinales a las 10 de la mañana. Ojalatería Gutiérrez contra Restaurante El Avionazo. Y a las 11:10, Carnicería San Miguel contra San Martín, llegando ya a una etapa culminante y con partidazos semifinales para este domingo en la Liga Santa María. Las noticias en esta mañana. Y con ello le recordamos que el deporte no solo se ve, también se practica. Para Suprema Noticias informó Cristian Salazar.

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1: 7:59 a.m. es el aviso número 435 del Servicio Meteorológico Nacional, que está monitoreando el avance de la onda tropical número 24, así como la aproximación e ingreso de la onda tropical número 25. La onda tropical número 24 se extenderá al suroeste de Jalisco y continuará su desplazamiento hacia el oeste, dejando de afectar a México. Sin embargo, la onda tropical número 25 se desplaza sobre el sureste mexicano, estará ocasionando lluvias puntuales intensas en Oaxaca, puntuales muy fuertes en Guerrero, Puebla, Veracruz y Yucatán, y puntuales fuertes en el Estado de México, Ciudad de México, Morelos, Chiapas, Tabasco, Campeche y Quintana Roo. Así que se esperan estas lluvias. En el caso de San Cristóbal de las Casas, la probabilidad en este momento es alta, es del 85% de probabilidad de lluvia para las próximas horas. El sol hoy salió a las 5:52, se ocultará a las 18:40 y la temperatura marca en este instante 15 grados. Llegaremos a una máxima de 22 grados.
2: 8:00 a.m. De esta manera llegamos al final del espacio de noticias. Gracias por permitirnos iniciar este día con usted. 2:30 p.m. regresamos con más información en este jueves 6 de agosto. Carmen, todo lo mejor en este día.
1: Igualmente, Saskia, lo mejor para ti, para todos. Un gran abrazo. Cuídense mucho. Hasta la próxima.

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3: 8-2.
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3: 8-4.
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fieles y acompañantes amigos. Muy buenos días. ¿Cómo están? ¿Cómo les va? Saludándoles con el gusto y con el placer de siempre. Su amigo y servidor, Luis Javier Salazar, el capitán del amor. Es un placer acompañarles la mañana de este jueves, 6 de agosto del año 2026. Hoy es jueves 6, mes de agosto, y es el año 2026. Esta es la gran presentación estelar de su programa por excelencia, La Ruleta. En XHWM95.3 FM. Suprema Radio. Este es el programa que le quita el sueño. El programa que hace de sus mañanas las más especiales. De sus días los más divertidos. Siempre sacándole una sonrisa. Pongo a su entera y completa disposición nuestros medios de comunicación, de participación y de interacción entre ustedes y nosotros. Ya estamos listos para recibirlos y para apapacharlos de la mejor manera. Si quiere llamar directamente a cabina y platicar con un servidor, comuníquese ya a nuestro número tradicional. Número exclusivo para llamadas telefónicas. 967-6780640. Comunicándose a la extensión número 106. Le repito una vez más. Si quiere llamar directamente a cabina y platicar con un servidor, comuníquese ahora a nuestro número tradicional 967-6780640, comunicándose a la extensión número 106. ¿Quiere comunicarse de otra manera? ¡Hágalo! Mande su mensaje instantáneo o sus mensajes de voz al WhatsApp oficial de La Ruleta. Ya está totalmente disponible. Ahí le va el número, anótelo si no lo tiene. Es el número del WhatsApp oficial del programa. 967-195-3473. Le repito una vez más el WhatsApp oficial de La Ruleta. 967-195-3473. Y yo le pregunto a Raimundo y todo mundo, ¿están listos? ¿Están listas? Es el momento que me respondan y me digan, sí, sí, sí, Luisito, estamos listos. Estamos listas. Puntualizamos las 8 de la mañana, 9 minutos, tiempo del centro de la República Mexicana. Es momento de girar la ruleta. Y así arrancamos el programa de este jueves, a un pasito del fin de semana. Presentándole de los éxitos movidones para levantarse de la cama, pero ya. Ya llegaron los 7 latinos. Aquí está la máquina del amor. Soy Luis Javier Salazar. Estamos arrancando la ruleta. Sean bienvenidos. Sean bienvenidas. Así comenzamos.

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6: ¡Qué sabroso! Arrancamos con la ruleta, presentándoles de los éxitos movidos, de los temas guapachosos, con los siete latinos, la máquina del amor. Un abrazo para mi querido Marty, que ya me escucha, que ya me está acompañando desde muy temprano. Has quedado complacido. Quiero mandarle un fuerte abrazo gigante, cariñoso, a todos mis amigos que habitan el barrio del Cerrillo. Hoy están de fiesta, festejando al santo patrono, al Señor de la Transfiguración. Un abrazo para los habitantes del barrio del Cerrillo. Hoy 6 de agosto es la festividad del santo patrono, una de las fiestas más importantes y antiguas del barrio. Y bueno, el Cerrillo es catalogado como de los barrios de mayor tradición, de mayor antigüedad en la historia de San Cristóbal de las Casas. Un abrazo y nuestra felicitación para todos los habitantes del barrio del Cerrillo. Muchas felicidades. Aquí en la ruleta presentamos de todo. Desde salsa, bachata, reggaetón, cumbias, cumbias sonideras, tropicales, duranguense. Pura música movida, pura música para bailar. Desde lo más reciente hasta las viejitas pero bonitas. Todo lo tenemos aquí. Vamos a bailar. Y vamos a ver con qué nos sorprende la ruleta. Y ya que estamos bien movidones y bien contentotes, vamos a bailar con esta pieza de Grupo Control. A levantar los ánimos en este jueves. Ya llegó la cumbia con la luna. Es el Grupo Control.

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6: Disfrutamos al Grupo Control de sus más grandes temas con la cumbia, con la luna. Un abrazo a mis amigos del Vivero Buitepega, doña Virginia Urbina, invitados que como cada mañana escuchan y disfrutan de la ruleta. Han quedado complacidos. Y la ruleta no se detiene por nada. Y de las rolas que llegan, de los éxitos perrones de la ruleta, presentamos a mi compadrito Edel Muñoz. De las rolas que llegan, de esas dos, Luisito, por favor. Como en los viejos tiempos, Edel Muñoz.

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16: De la mañana, 36 minutos, 8:36, tiempo del centro de la República Mexicana. Gracias por estar con nosotros en la ruleta y acompañarnos en este jueves precioso. Tenemos una temperatura actual de 17 grados Celsius. Tendremos una máxima de 20 grados, mínima de 13 grados. Y hay pronóstico de lluvia como a la una de la tarde. Ráfagas de viento de hasta 15 kilómetros por hora. Momento de llamar a nuestra perrita consentida. ¿Quién más que la perrita Blue?
17: El correo ya llegó, anunciando su canción, y gritó con emoción, ¡correo!
16: Gracias, muchas gracias a la raza ruletera que ya me llama, que ya me escribe, que ya participa desde muy temprano. Se lo agradecemos infinitamente. En esta mañana saludo al profesor Hugo Alberto Aguilar Aguilar. Buenos días, mi querido profesor. Escucha en el fraccionamiento Villarreal. También a doña Angie Villafuerte desde la colonia Ciudad Real. Buenos días, don Luisito. Espero esté muy bien. ¿Será que me le puede pasar un saludo a mi nieta Camila Yueli, ya que el día de hoy está cumpliendo un mes de nacida?

0: y le agradezco a Dios por mandármelo. Lo escuchamos en la colonia Ciudad Real, Andador Encino, de parte de sus papás, abuelitos, tía y primita. El abrazo para la pequeña princesita Camila. Hoy está cumpliendo un mes de llegar al mundo. ¡Qué bendición y qué alegría! A don Amado Hernández Reyes, buenos días, don Amado. Así como mi querido Lobo Solitario, desde el barrio Bravo de Cuxitali, y doña Yuli Porras y don Pedrito allá en el Ojo de Agua, en la zona norte de San Cristóbal. Saludo con afecto a don Paquito Ruiz González, que ya me escribe como Cristi Moreno, en el barrio de Santa Lucía. A Rudo Ruiz, en el barrio de Mexicanos, todo el éxito para este día. Desde Tila, Chiapas, allá en Coquijá, Tila, Chiapas, me escribe y me saluda Gaby para pedirme la canción de Dingo, Sueño en tu Boca. Un abrazo, Gaby, para ti y tu apreciable familia, hasta Coquijá, municipio de Tila. A doña Mechita, como doña Florecita Herrera, desde el barrio del Cerrillo, que están de fiesta, me pide la canción de La Yaquecita. Un abrazo, doña Florecita. A doña Irene, desde el barrio de Tlaxcala, buenos días. Podría mandarle un saludo a mi hija Leslie Yamilet, ya que hoy está cumpliendo 14 años, de parte de su familia, que es nuestro gran amor. Lo escuchamos en el barrio de Tlaxcala. Reitero el abrazo para Leslie Yamilet, hoy por sus cumpleaños. Más adelante, sus respectivas mañanitas. Me saluda don Gerardo Martín Ballinas Molina desde el santuario y me comparte una postal maravillosa. Dos tazas de café bien servidas y escuchando la ruleta. Gracias, don Gera. Lo malo es que solo antojo a usted, ¿eh? Y no me comparte una tacita de café, aunque sea. Pero bueno, puede tomarse un sorbo y con eso a mi salud y al éxito del programa. Gracias, don Gera. A la profesora Lupita Bermúdez me escribe lo siguiente. Buenos días, mi locutor del pueblo. Reciba toda la energía en este día. Que todo lo que realice sea con éxito. Gracias, profesora. Que así sea y está más que decretado. A doña Lupita Ramos en el santuario. Buenos días, doña Lupita. Me da mucho gusto saludarla. Bienvenida. Allá en el santuario, como Mechita de Bonifaz, que no se pierde por nada la ruleta. Muchísimas gracias. Le sigo leyendo. Dice, buenos días, don Luisito. Excelente mañana. Me podría pasar una canción de Hugo Ruiz, La Cumbia del Mar. Saludos y bendiciones para usted, de su buen amigo Luigi. Gracias, mi querido tocayo Luigi Gómez, escuchando la ruleta. A mi querido Paquito Cruz en el Cerrillo, saludo con afecto en esta mañana a su familia, a su esposa doña Yoli, a sus cristalitos Dianita, Lalito y Carlitos. Un abrazo para esta bella familia que me escucha en el barrio del Cerrillo. También a doña Llovita desde Santa Lucía. Me pide saludar a los jóvenes del Pentatlón Militarizado. Hoy inició las competencias en Oaxaca. Gracias, Luisito. Dios te bendiga. Todo el éxito para todos los participantes chiapanecos. A todos los chavos del Pentatlón Militarizado que tendrán ya participación en Oaxaca. Todo el éxito desde San Cristóbal. Les mandamos las buenas vibras. A doña Normita, me pide la melodía de Banda Machos, Me Llamo Raquel. Buenos días, doña Normita. Así como la señorita Verónica Molina, en Ejército Nacional 22. Buenos días, señorita Verónica. Me da mucho gusto saludarla. Gracias por estar aquí. Hasta Tumbalá, Chiapas. Un abrazo para José Martín. Saluda a su novia, Minerva Vázquez. Hoy están cumpliendo un año de novios. Escuchan desde Tumbalá. Un abrazo para mi querido José y para Minerva. Muchas felicidades por su primer mes de relación. A doña Coquito Pantoja, allá en la zona de la Alameda, saluda a los habitantes del barrio del Cerrillo por la fiesta del Señor de la Transfiguración. Un abrazo, doña Socorro Pantoja, para usted y su familia, y bienvenida a la ruleta. Y reiteramos el abrazo a todos los habitantes del barrio del Cerrillo. Hoy están de fiesta. A doña Susy González también se suma a las felicitaciones a todos los habitantes del barrio del Cerrillo. Gracias, doña Susy, y me da mucho gusto saludarla. A doña Teresita desde el barrio de Tlaxcala, ha quedado complacida con el éxito de Edén Muñoz, como en los viejos tiempos. Saludo a Doña Florecita, pero en Villarreal. Gracias, B. Comparte lo siguiente. Hola, buenos días, maravilloso jueves, licenciado Luisito. Saludos a usted y a todos los ruleteros. Mil bendiciones, siempre lo escucho, aunque no le escriba. Mil bendiciones, gracias, licenciado. Un placer, Doña Florecita, que me escriba. A Mari, desde San Juan Chamula. Buenos días, Mari, ¿cómo estás? Un abrazo para ti y mis amigos de San Juan Chamula, Chiapas, que escuchan la ruleta. A mi querido José, que me acompaña desde la calle Pípila en el barrio de Fátima. Buenos días y buen Javier, ya estamos en sintonía en este jueves. Que hoy sea de éxitos y bendiciones. Damos gracias a Dios por otro día más de vida y poderte acompañar en el programa. Saludos a todos los ruleteros. Gracias, mi querido José, y bienvenido al programa. Don José Luis Vázquez Barrios, amigo Luisito, muy buenos días. Como cada mañana sintonizando la ruleta acá en el Hospital de las Culturas. Cordiales saludos a mi madre, Oraida Inés, a mi abuelita Elena Molina Domínguez, a toda mi familia que escucha en la colonia Echeverría. Gracias y bendiciones, un abrazo gigante con todo el aprecio, mi querido José Luis Vázquez Barrios, hasta la colonia Echeverría. Gracias por estar con nosotros y por escribirnos a Doña Evita desde el barrio de María Auxiliadora, así como Doña Margarita. Saluda a su mamá, Doña Zoila Cruz Bautista, ya que ella es una mamá muy trabajadora y la queremos mucho. Escucha en calle Los Viveros 132 la canción Palomita de Oro con Los Ángeles de Fuego. Que tenga un bonito día, Luisito. Gracias, Doña Margarita. Y reiteramos el abrazo para Doña Zoila Cruz Bautista con todo nuestro afecto y nuestro cariño en esta bella mañana. Nos vamos a la pausa, es breve y volvemos de boleto. Recuerdes la ruleta, faltan 15 minutos y serán las 9 de la mañana. Estamos en vivo en Suprema Radio. Ya vuelve la ruleta.
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2: Seis minutos y serán las 9 de la mañana. En vivo la ruleta. Un fuerte abrazo hasta Tapachula, Chiapas. A don Concepción López Gómez, que me está escuchando en esta mañana. Gracias, don Concepción. Hasta la perla del Soconusco, allá en Tapachula, disfrutando de la ruleta. Qué gusto saber que están allá siguiendo la ruta de la ruleta. Doña Eva, desde el barrio de María Auxiliadora. Hola, Luisito, ¿me podrías saludar a Esperanza Gómez de la Cruz, que hoy está cumpliendo años? Dígale que la quiero mucho, que es una sobrina a todo dar, que siga siendo esa persona respetuosa, feliz como siempre, que se la pase súper bien al lado de sus papacitos, el señor Félix y la señora Hermila, y hermanos. Ella escucha Encerrada los Laureles en María Auxiliadora. Un abrazo para Esperanza Gómez de la Cruz. Nos unimos al festejo y más adelante sus mañanitas. Saludo por otra parte a nuestros amigos que nos siguen a través de www.supremaradio.com, a través de la bocina inteligente Amazon Alexa. Gracias por estar con nosotros y por acompañarnos en la ruleta. Buenos días, Javier. ¿Qué te parece esta canción? ¿Crees que entre en la categoría de lo movido? Hay algo que me gusta de ti, de Wisin y Yandel. Con mucho gusto, sí, también manejamos reggaetón, así que es válido. Todo lo que sea música movida para bailar es válido. Y la ruleta continúa para ustedes. Y vamos a presentar al grupo Dingo. Aquí está Sueño Su Boca. Los éxitos más grandes están en la ruleta y es el grupo Dingo.

¿Qué tal, amigos? Te saluda tu amigo Claymar y en esta ocasión queremos mandar un saludo para nuestro buen amigo Luis Javier Salazar del programa La Ruleta, que se transmite en el 95.3 FM Suprema Radio. 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
18: Nueve de la mañana, 4 minutos en el centro. Saludo a mi querido tocayo Luisito Morales. Saluda y felicita al joven Iván Alejandro, ya que hoy está cumpliendo 21 años de vida. Él escucha desde San Felipe Catepec, en la calle de la Raza. Un abrazo para mi querido tocayo Luisito Morales, que está escuchando en la zona centro, en su trabajo. Y hasta San Felipe Catepec, allá en la calle de la Raza, saluda a Iván Alejandro por sus 21 años de vida. Más adelante, sus mañanitas. Me escribe doña Angélica Moreno González. Hola, buen día, don Javier. ¿Me podrías saludar al amor de mi vida, que hoy cumple 12 añitos, Suriel Gutiérrez Moreno? No tengo palabras para agradecer a Dios por su vida. Ella dice que es su aire, que respire el amor, que recuerda que su mamá siempre es orgullosa de él y siempre estará para él en las buenas y en las malas. El saludo de parte de sus papás, doña Angélica y don Samuel. Te megan aman, te megan aman. Mi malcriado, dice doña Angélica. La canción a capa y espada de Banda Machos. Escucha en calle Niño Perdido número 34, allá en el Relicario. Un abrazo para Suriel Gutiérrez Moreno. Que la pase increíble. Nos subamos al festejo y más adelante las mañanitas. A doña Pati Ballinas. Me pide la canción la 5. Un abrazo, doña Patti, para usted y su apreciable familia. A doña Piedad Bocel, buenos días, doña Piedad. Y es el momento de saludar y escuchar a los ruleteros y ruleteras de corazón. Saludo a don Gustavo Flores hasta Los Pinos. Adelante, don Gustavo, buenos días.
19: Buen día, don Luisito. Por casualidad, una de Mr. Chivo. Lo escuchamos aquí en Los Pinos y en su barrio. Felicidades, ya que estuvo muy bueno el baile de anoche. Saludos cordiales. Ahí le encargo mi saludo.
18: Gracias, don Gustavo. Un fuerte abrazo, don Gustavo Flores, hasta Los Pinos, escuchando la ruleta. Muchas gracias por estar aquí. Doña Reina Isabel, desde Guadalupe Victoria, municipio de Villaflores. Adelante, doña Reina.
20: La máquina. Hola, don Luisito, muy buenos días. Los saludo en esta hermosa y linda mañana. Que Diosito lo bendiga mucho a usted y su hermosa familia. Y saludos para la familia Ruiz Díaz y la familia Cruz Gómez de la colonia Guadalupe Victoria, municipio de Villaflores. Y saludos a todos y todas que escuchan la ruleta. Que Dios los bendiga mucho. Soy la señora Reina. Que Diosito lo bendiga. Hasta luego, don Luisito.
21: Don Luisito, disculpe, no sé si habrá la posibilidad de que me complaciera con la canción Mi Linda Esposa. Me parece que lo cantan los Tigres del Norte, si no estoy equivocada. Gracias, Luisito, disculpe la molestia. Que Dios lo bendiga mucho. Lo escucho a diario, pero no me reporto a diario. Gracias, don Luisito, que Diosito lo bendiga mucho.
18: Escuchando a todo volumen desde Guadalupe Victoria, municipio de Villaflores. Ya apreció usted, a todo volumen suena Suprema Radio y la ruleta. Muchas gracias. Vamos a ver quién más le manda audio. Ah, saluda a don Gilberto de María hasta el artículo 115 en el barrio de María Auxiliadora. Adelante, don Gilberto, buenos días.
22: Buenos días, Javier, ¿cómo estás? Espero que todo bonito como el tiempo, así con todo solicito para que nos dé un día más de sonrisas. Un gusto saludarte, espero recibas mi saludo, primera vez que te hablo. Pues ahora sí amanecí contento, no sé si me puedes poner una canción que se llama la de Se Me Olvidó, pero no pasa nada, mira, la de La Banda Que Manda.
18: Ajá.
22: La de Besos de Ceniza, para que estemos contentos. Fue un gusto, a ver si me reciben mi saludo. Dale, cuídate mucho y muy bonito tu programa. Aquí te escuchamos del artículo 115, aquí en María Auxiliadora. Yo me llamo Gilberto, mucho gusto. Espero recibas mi saludo.
18: Con todo cariño, qué gusto me da saludarlo y saber que me escucha don Gilberto de María. Desde artículo 115 en María Auxiliadora, les sigo escuchando con mucho gusto.
22: Mira, mi hija, ve, hay una canción muy bonita que se llama la de La Banda Con Ángel, se llama Esa Niña. Bueno, para que nos alegremos como tú alegras todos los días a la gente. Saludos, Javier.
18: Gracias, don Gilberto, muy gentil y muy amable por estar con nosotros. Me manda un audio don Concepción López Gómez desde la Perla del Soconusco hasta Tapachula. Adelante, don Concepción, buenos días.
23: Muy agradecidos con su saludo, por ahí, mi estimadísimo y finísimo amigo. Gracias a Dios estamos aquí a la expectativa de la programación de Suprema Radio. Lo escuchamos a través de una aplicación de Facebook. Y aquí estamos, gracias a Dios, desde la Perla del Soconusco, Tapachula. Hace poco visitamos ahí San Cristóbal y pues quedamos ahora sí satisfechos, aunque hay algunas cosas que hay que corregir dentro de ahí de la ciudad, pero todo lo que rodea San Cristóbal es bonito, su gente, su cordialidad, todo lo que tiene. Ahí tuvimos la oportunidad de visitar las grutas de Rancho Nuevo, ahí fuimos a pasar un rato apacible. Se los agradezco mucho, sigan adelante, éxito con la ruleta y vámonos a jalar para adelante.
18: Gracias, don Concepción López Gómez, hasta Tapachula, Chiapas. Les saludo con todo el afecto. Qué gusto escuchar a voces nuevas que están siguiendo la ruta de la ruleta. Gracias infinitas. Doña Pati Ballinas me dice, es de 5, por favor, de Tropicalísimo Apache o El Hombre del Viento y Sol. Una melodía de los 90s. Con gusto, doña Pati. ¿Qué dice Vita Muñoz? No está contento, está en Ohio.
0: Hola, mi estimado Capitán del Amor, muy buenos días. Pues aquí, listos y escuchando su lindo programa. O sea que no nos perdemos día a día la programación y aquí estamos ruleteando. Ahí le deseo bendiciones para todos los niños que mandan sus mensajes, sus audios. También para las señoras como doña Doñita, Abby, Genoveva, doña Lupita, don Cano, el otro señor de ahí de San Cristóbal, que también me saluda, para el amigo Cris, doña Lupita, doña Mari, todos los que mandan sus audios, les deseo muchas bendiciones a todos los que me saludan por medio de ustedes, estamos agarrando buenas amistades. Mi respeto para todas las señoras que me saludan, les deseo muchas bendiciones en este día, ya estamos a jueves, gracias a Dios, que Dios nos dio la vida de amanecer bien. Aquí andamos ruleteando, mi estimado Javier, el Capitán del Amor. Bendiciones para usted y toda esa gran familia y diferentes partes de Chiapas donde llega su bonito programa. Y aquí seguimos ruleteando, bendiciones para usted.
18: Gracias, Vita Muñoz. Un abrazo gigante hasta Ohio, Estados Unidos. Y en esta mañana también saludo a mi querido Miguelito Juárez. Me pide saludar a la familia Hernández, en especial para Angelito, con una canción de Los Ángeles de Fuego, Ilusiones. Un abrazo, Miguelito, para ti, para tu esposa, tu familia y para el pequeño Angelito. Con todo el afecto, escuchando la ruleta. Muchas gracias, mi querido Migue, para ti y los tuyos. Gracias por estar con nosotros en esta bella mañana. Les sigo leyendo, un abrazo para las señoras de la Junta del Barrio del Cerrillo y también las catequistas del Barrio del Cerrillo, doña María Luisa Cruz Villafuerte y doña Socorro Pantoja, de parte de doña Nati, desde Santa Lucía. Saludos a tan bellas señoras que están ahí dirigiendo la catequesis, dice doña Nati, a la señora María Luisa y doña Socorrito. Un abrazo con todo el afecto a las catequistas del Barrio del Cerrillo. Muchas gracias a mi querido Jorgito Rosales. Hola, buenos días, bendiciones, saludos a todos los del Barrio del Cerrillo, mismo que nos vio nacer a mi señora madre Mari Martínez, la tía Chepi, Lupita, mi hermana, y a Jessica Fernanda. Bendiciones y gracias por alegrarnos la mañana. Un abrazo, saludos a mi amigo Rodri el Gatito, con todo cariño, mi querido Jorgito. Un abrazo para ti, los tuyos y todo el ánimo para hoy. Me voy a la pausa y volvemos. Las 9 de la mañana, 14 minutos, en vivo. 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
18: Nueve de la mañana, 19 minutos, es la ruleta y estamos a tambor batiente, bien contentos de estar con ustedes. Y porque la ruleta no se detiene. Vamos a agarrar a su parejita y a bailar con este ritmo sabrosón de los hijos del pueblo. Véngase para acá, mi Pánfila. Aquí está la yaquecita.

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0: 9 de la mañana, 26 minutos en el centro. Saludan esta mañana con todo el cariño a doña Mercedes Díaz, que me escucha desde la calle José María Morelos 15, en el barrio de San Diego. Buenos días, doña Mechita. Me da mucho gusto saludarla como don Eduardo en el santuario. A mi querido Jerry Fuentes, que no se pierde por nada la ruleta. Saludo a su familia, a su esposa doña Tania Ruda, a sus crisalitos, Naomi, Gerardo, Anielito y Noan. Siempre escuchando Suprema Radio y la ruleta. Muchas gracias, mi querido Jerry Fuentes. Atento al programa, como cada mañana. Y reitero mi abrazo para tu esposa, doña Tania Ruth, y para tus queridos hijos, tus angelitos, tus cristalitos, Naomi, Gerardo, Anielito y Noan. Me manda un audio Esmeralda, desde el barrio del Cerrillo. Un abrazo, Esme. Adelante, buenos días.
1: Luisito, muy buenos días. Espero que se encuentre bien. Soy Esmeralda Montserrat y estamos muy felices por la fiesta de nuestro barrio del Cerrillo. Anoche pasó la callejonada a la 1 de la mañana. Estuvo muy bonito que nos hizo despertar. Estamos muy agradecidos con Luisito por otro día más de vida y también por otro año más de la fiesta del Cerrillo. Bendiciones a todos los ruleteros, a usted, y espero que nos encontremos hoy en el Cerrillo. Saludos.
0: Gracias, Esme, un fuerte abrazo. Y me estaba mandando un video de lo que se vivió ayer en la callejoneada. Gracias, Esme, por compartirme el video. Estuvo bonito y muy alegre, concurrido y colorido. Saludo a mi querido Luis Fernando Pinacho Nájera, me pide la canción, la de Mi Manera, por favor. Un abrazo, mi querido tocayo, para ti y tu familia, y me da mucho gusto saludarte. Y la ruleta gira, gira y gira. Y de los éxitos para mover el cuerpo, ya llegó Banda Machos con este ritmazo que prende y que anime. Me llamo Raquel, Banda Macho.

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2: 9:35, un abrazo para Mechita Rebollo, un abrazo Mechita para ti y tu familia. Me pides saludar a los integrantes de la Mariba Orquesta Nacaimbo de Chiapa de Corzo que subieron ayer en el Cerrillo, en especial a una de las saxofonistas, a Paula. Me pido una canción de La Chona, un abrazo Mechita Rebollo para ti y tu familia. A Lupita Utrilla, Javi, buenos días, bendiciones en tu día. Un favor, hoy mi papacito estuviera cumpliendo años. Me puedes mandar un saludo hasta el cielo a don Manuel Utrilla Bijangos, siempre en mi mente y mi corazón. Don Manuelito, donde quiera que esté, le aman, le quieren, le extrañan y le recuerdan hasta el cielo. De parte de su hija, doña Lupita Utrilla, para don Manuel Utrilla Bijangos, un abrazo hasta el cielo. Adriana Rodríguez, buenos días, Dios lo bendiga, mi capitán, un saludo para usted. Y para la licenciada Guadalupe que escucha en Tuxtla, siempre lo escucho, no más que no mando mensaje. Un abrazo para Adriana y para la licenciada Lupita que están siguiendo la ruta de la ruleta. Muchas gracias. Adelante, le sigo atendiendo y escuchando.
3: A ver, Javier, ¿le puedes saludar un saludo a mi mamá? Dice, sí, que la amo.
2: Qué bonito escuchar a los niños que participan en la ruleta. Muchísimas gracias y por estar aquí siempre en todo momento. Momento precisamente de compartirle la frase del día. Y así como hay canciones movidas que nos hacen bailar, que nos motivan a disfrutarlas, también hay frases que necesitamos, que pedimos a gritos. Y por eso hoy le comparto la frase de este jueves. Que hoy solo sea hoy, sin el peso de ayer, sin la ansiedad de mañana. Disfruta, sonríe y haz magia con tu día, porque vivir el presente es lo mejor que puedes hacer. Suelta el pasado. Lo que pasó ayer ya pasó, olvídate. No temas al futuro. Deja ir la prisa y la duda. Vive el ahora, vive el hoy. Cada segundo cuenta para ser feliz. Así que no olvides que hoy solo sea hoy, sin el peso de ayer, sin la ansiedad de mañana. Disfruta, sonríe y haz magia con tu día, porque vivir el presente es lo mejor que puedes hacer. Suelta el pasado, no temas al futuro. Vive el ahora, vive el hoy, que es lo que más importa. La frase del día, en la ruleta. Y vamos a ver con qué nos sorprende la ruleta. De los clásicos de la ruleta, vamos a presentar al bebé de los teclados. Aquí está Hugo Ruiz. De los éxitos para mover el cuerpo power. Y para decir, con estas...

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5: 15 minutos y serán las 10 de la mañana, 15 y las 10. Un abrazo para mi querido Juanito, que me escucha en el Cerro del Buitepec. Me pide la canción de la Negra Tomasa. Un abrazo, mi querido Gerardito. Dice, está escuchando en casa el alegre programa. Saludos a tu audiencia. Gracias, mi querido Gera, por estar aquí en la ruleta. A don Martín Robles, en la calle Jardines del Carmen. Buenos días, como para mi querido Efrén Zúñiga, allá en el Relicario. Buenos días, Luisito, que Dios te bendiga y que tu programa tarde por muchas décadas. Me puedes saludar a mi niña Génesis Aitana Zúñiga. Si nos puedes complacer con la melodía de Laura León, suavecito, por favor. Gracias, don Efrén. Y está más que decretado. A la familia Martínez en la garita. Don Luis Javier, buenos días. Gusto en saludarlo. A usted y a su apreciable familia y a todos los ruleteros. No le escribo todos los días, pero le escuchamos todos los días. Con sus consejos que nos motiva y con su música nos alegra el corazón. Un abrazo a la distancia y bendiciones, don Luisito. La familia Martínez, son muy gentiles, familia Martínez, por sus comentarios y por acompañarnos en esta bella mañana. A Angelita, desde Colonia Sector Salud. Hola, buenos días, amigo Luisito. Confío en Dios Padre que haya amanecido bien con toda su familia. Me puedes saludar a mis abuelitos Miguel y Lucía. También a mi tía Toñita. Ella lo escucha en San Felipe, Catepec. Un abrazo con todo el aprecio y el cariño para Angelita desde la Colonia Sector Salud, allá en la Avenida Primavera. Y reitero el abrazo para sus queridos abuelitos, para don Miguelito y doña Lucy, que siempre escuchan la ruleta, muy gentiles. Me comparten un mensaje, terminación 96. Gracias, mi Robert. Muy buenos días, don Luisito. ¿Será que me puede usted pasar un saludo para la Junta Mayor del Señor de la Transfiguración en el barrio del Cerrillo? Especialmente al señor Enrique León, ya que están desempeñando un excelente trabajo. Muchas felicidades. Un abrazo a don Enrique León y a la Junta de Señores, a la Junta de Jóvenes y a quienes hacen posible los festejos del Señor de la Transfiguración del barrio del Cerrillo por esa labor con fe y con esperanza que están realizando. Muchas gracias y felicidades. Saludo a doña Patricia desde el rancho El Porvenir en Cintalapa. Adelante, doña Pati, buenos días.
6: Bonito, buenos días. Aquí lo escuchamos todos los días en el rancho El Porvenir, municipio de Cintalapa, Chiapas. Te quería pedir una canción con el Super Show de los Vázquez. Saludos, Dios te bendiga.
5: Gracias, doña Pati. Hasta allá suena Suprema Radio y la ruleta hasta Rancho El Porvenir en Cintalapa. ¡Qué chulada! Le sigo escuchando con todo el afecto. Venga.
7: Así te buenos días. ¿Cómo estamos, Lucito?
5: Muy bien.
7: Jesús, salían de Jesús. Te escucho, María Suiladora.
0: Claro que sí, Gilcito, escuchándote. Aquí siempre te escuchamos, aunque no te mandemos mensajes o audio, pero aquí está toda la familia escuchándote desde las partidas de las 8 hasta las 12 del día. Saludos. Y ahí estamos pendientes con las unidades de emergencia. Saludos y bendiciones. Su amigo Sixto Fee Fighter.
5: Ahí está Sixto Fee Fighter, siempre pendiente de la ruleta. Muchas gracias, doña Toñita. Buenos días.
8: Muy buenos días, don Luis, capitán del amor. Mucho gusto en saludarlo a usted y al auditorio. Deseando se encuentre usted muy bien y que en todo lo que emprenda en este día le vaya de maravilla. Pues sí, ya ahorita estamos escuchando la ruleta en este día, hoy, en este día de hoy. Porque como dice la frase, hay que disfrutar de este día, de que lo veamos diferente en esta hermosa mañana, con la naturaleza, respirando, estamos vivos. Gracias a Dios nos dio la oportunidad de levantarnos, de estar bien y de ver el nuevo día, de la hermosa mañana de este día, y que este día no lo opaque cosas desagradables del pasado, que sea un día maravilloso y que todos estemos pues contentos, felices y disfrutando este día. Muy bonita frase la de este día. Pues quiero mandar saludos con todo mi cariño a doña Marcelita, a Genoveva, a doña Mari en Villacorso, a don Irving, a don Cris, a doña Lupita y a todos los ruleteros y ruleteras, que les vaya muy bonito en este día. Y felicidades a los habitantes del barrio del Cerrillo, y que es un hermoso barrio. Y felicidades también a usted y a su familia, porque también es su barrio. Muchas felicidades. Saludos a mis hijas, a mis lindas nietas, a mi hijo, a mis nietos. Y que pasen un bonito jueves, que Dios los bendiga. Y mañana lo estaremos escuchando. Pase usted un bonito día, don Luis. Disfrute mucho de la fiesta de su barrio. Y que haya mucho mole y arroz crespo.
5: ¡Eso!
8: Bueno, mañana lo estaremos escuchando. Hasta luego y muchas gracias. Cuídese mucho, Dios lo bendiga.
5: Gracias, doña Toñita. Un fuerte abrazo a la distancia para usted y su apreciable familia. Me voy a la pausa y volvemos rapidísimo. Faltan 8 minutos y serán las 10 de la mañana. ¡La ruleta!
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Sí, señor, cinco minutos y serán las 10 de la mañana. Quiero saludar en esta mañana a la profesora Georgina de Jesús Ruiz López. Hoy es su cumpleaños de parte de sus nietos y sus hijos, especialmente de su nieto Paquito, que la ama mucho, y de su hija Isis, la maestra Isis. Reiteramos el abrazo a la profesora Georgina de Jesús Ruiz López, maestra, que la pase increíble al lado de los seres que le aman, que le quieren, que me la apapachen mucho. Y gracias por estar siempre siguiendo la ruta de la ruleta. Me escribe Doris Román desde San Ramón. Amiguita, buenos días, estoy escuchando tu programa. ¿Podrías mandarle saludos a mis papás, Panchito y Sarita? Un abrazo, Doris, para ti y tu familia, para don Panchito y doña Sarita, habitantes del barrio de San Ramón, que no se pierden por nada la ruleta. Muchas gracias. Saludo a Eli. Ya me manda los ruleduelos de hoy. Banda Machos al Gato y el Ratón contra Banda Maguey y el Alacrán. ¡Ah! Se va a poner buenísimo. Y me comparte este bello pensamiento. Excelente jueves, mi capitán del amor, para toda la gente bella de tu hermoso programa. La vida no cambia tanto por lo que ocurre, sino por el ente con que la miramos. Cada día nos ofrece la oportunidad de enfocar lo bueno, aprender de los desafíos y descubrir la belleza que muchas veces pasa desapercibida. Que hoy elijamos mirar con esperanza, gratitud y serenidad. ¡Feliz jueves! Dios contigo siempre, mi estimado amigo Luisito. Gracias, Eli, por las bellas palabras. Recuerden que las canciones que no logramos pasar de 8 a 10 de la mañana se van directamente a los ruleduelos. Es importante mencionar que las canciones que no pasamos de 8 a 10 de la mañana se van a los ruleduelos directamente, para que estén pendientes y puedan votar, ¿eh? Así que no se preocupe, no se ponga triste, que van a contender directamente a los ruleduelos. Y vamos a ver con qué nos sorprende la ruleta. Y vamos a presentar de los éxitos de reggaetón algo muy poco presentado en la ruleta, pero también se vale. Aquí está Wisin y Yandel. Hay algo que me gusta de ti.

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0: Le sigo leyendo con mucho gusto. 10 de la mañana, 5 minutos para mi querido Juan Carlos. Un abrazo, Juanito. También a mi tío Gonzalo Villafuerte Sea. Saluda en esta mañana y reconoce la Junta de Jóvenes del Barrio del Cerrillo a todos los integrantes por la labor que están haciendo para la celebración del Día del Señor de la Transfiguración del Barrio del Cerrillo. También saluda a los integrantes del Grupo Arena que estarán actuando hoy por la noche, especialmente a Rodrigo Alejandro Villafuerte. Un abrazo, mi querido tío Gonzalo Villafuerte, al Grupo Arena, comandado por mi compadre y mi querido amigo Paquito Arenas, y a toda la Junta de Jóvenes del Barrio del Cerrillo, a la Junta Mayor también, y a quienes hacen posible esta labor de fe. A mi querido Chusito Franco, ¿qué tal, mi amigo? Muy buenos días, ya llegué al trabajo y lo primero que hacemos es pedir a Alexa tu programa. Saludos, bendiciones, y escuchando a todo volumen La Ruleta. Gracias, mi querido Chusito, por estar aquí con nosotros. A doña Carmelita en el barrio de Guadalupe, buenos días, doña Carmelita, me da mucho gusto saludarla y gracias por acompañarnos en esta bella mañana. 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Gracias a mis amigos que están escuchándonos a través de la bocina inteligente Amazon Alexa, como mis amos del camino que le van ruleteando de norte a sur, de este a oeste. Muchas gracias. De costa a costa, las amas de casa, mis niños y niñas que están de vacaciones, así como todos los negocios comerciales que están a la escucha del programa, muy gentiles. A los talleres mecánicos, a los talleres de joyería y pintura, a mis amigos de la construcción, que Dios les cuide en su encomienda. Muchas gracias a toda la gente bella y maravillosa que no puede llamar también, no puede escribirnos, pero a diario nos tienen ahí. Muchas gracias. Son muy gentiles. Nos vamos a la pausa y prepárese, porque ya viene el primer ruleduelo de la mañana. Es La Ruleta.
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0: Sigue los saludos al barrio del Cerrillo. Dice, buenos días, don Luisito. Felicidades a la Junta Mayor del Señor de la Transfiguración del barrio del Cerrillo por los maitines que se celebró el día de ayer y por el grupo que amenizó a tan gran fiesta. Dios los bendiga y que siga adelante la Junta de Señores. No me dicen el remitente, pero agradecemos infinitamente sus cordiales. Agárrense y prepárense porque estamos a punto de comenzar con los ruleduelos de la ruleta. Así que preparen en casa sus votos, donde participan los niños, niñas, señor, señora, abuelito, abuelita, tíos, tíos, padrinos, toda la familia. Así que prepárense porque arrancamos oficialmente con los ruleduelos de la ruleta. Y vamos entonces a decir que suene la campana. Y vamos con el primer momento de la contienda.
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0: Vamos entonces con el primer ruleduelo. Opción 1. Mr. Chivo. Con el tongoneadito. Ahí está entonces la opción 1, Mr. Chivo, con tongoneadito.
19: Hey, hey, hey.
0: Opción 2. Saturno tropical con mi linda esposa. Para los románticos de corazón. Vamos a ver qué dice la raza ruletera. A votar se ha dicho. ¿Qué dice la raza ruletera? Vamos a ver.
19: Opción 1, Luisito, saludos.
0: A ver, vamos a escucharlo mucho mejor. Ahí está.
19: Opción 1, Luisito, saludos, excelente día.
0: Gracias, don Raimundo López. Hasta la Chixinacantán. Venga.
20: Mr. Chivo.
0: Perfecto.
21: Luisito, muy buenos días. La opción 2, por favor.
0: Perfecto, muy bien.
22: Opción 1, don Luisito.
0: Con gusto.
23: Luisito, la opción 2, por favor.
0: La 2, vientos.
24: Opción 1.
25: Opción 1, Luisito.
0: Muy bien. Ahí está nuestra raza votando. Venga.
26: Buen día, saludos, Mr. Chivo, por favor. Saludos cordiales a todos.
0: Gracias, un abrazo para doña Eloina en el Peje de Oro. Doña Amanda, buenos días.
27: Buen día, Luisito, saludos. Opción 1, por favor, gracias.
0: Opción 1, perfecto.
28: Opción 1, Luisito.
0: Vientos.
29: Buenos días, don Luisito, la 1.
0: Excelente.
30: La opción 1.
0: No, pues ya se lo llevó Mr. Chivo, ¿eh?
31: Opción 2, Luisito.
0: Ahí va resuceteando.
32: Opción 1, por favor.
0: Con gusto.
33: 1, Luisito.
0: Ahí va la 1, repuntando.
34: Buenos días, Luisito, opción 1.
0: Con gusto. Doña Teresita.
35: Opción 1, Luisito.
0: Va arriba, muy bien, don Marquitos.
36: Opción 1, Luis, opción 1.
0: Doña Panchita.
37: Luisito, muy buenos días, por favor, opción 2.
0: Don Rodo.
38: Opción 1, don Luisito, buenos días.
0: Doña Rosaura.
39: Opción 1, don Luisito.
0: Don Marquito en San Ramón.
40: Opción 1.
0: Zuleiba.
41: La 1.
0: Rosy.
42: Opción 2, Luisito.
0: Muy bien.
43: Opción 1, don Luisito.
0: No, pues ya está más que decretado.
44: Luisito, vamos 5 pasajeros en mi taxi. Opinamos que opción 2.
0: No, solamente es un voto, solo es un voto. Imagínense.
45: Que gire la ruleta.
0: Muy bien. Venga, le sigo escuchando.
46: Luisito, opción 2.
0: La opción 2, perfecto.
47: Luisito.
0: La 1.
46: Gire la ruleta, Luisito.
0: Que gire la
46: ruleta. Que gire la ruleta.
0: Que gire la ruleta, muy bien. Vamos a decirle entonces que gire la ruleta, vencedor. Mr. Chivo y el Tongoniaito, y dice la raza.
46: Gire la ruleta, Luisito. Que gire la ruleta.

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4: 10 de la mañana, 25 minutos. Un abrazo, mis queridos patrocinadores. 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Saludos esta mañana a don Romeo Prats, allá desde el barrio de San Antonio. Buenos días, don Romeo, me da mucho gusto saludarlo, leerle. Saludos a la familia Rebollo, a Londrita, que está estudiando mucho. Y dices, y a Suleiman, que no quiere comer su cereal, de parte de su tía Laura. No, Zule, hay que comer, hay que llevar a cabo todo lo que dice papá y mamá para que seas una mujer fuerte y tengas mucha energía, mucha vitamina. A la familia Calzada Ramírez, vienen desde Chiapa de Corzo y siempre estamos en las festividades del barrio del Cerrillo. Un abrazo. Familia Calzada Ramírez, vienen a apoyar y animar a la junta de señores del barrio del Cerrillo. Un abrazo para Tania, que me escucha allá en el barrio de Santa Lucía. Buenos días, Tania. También Alejandra, un abrazo, Ale. Escucha el programa en el centro de la ciudad. También a la terminación 06, don Luisito, buenos días, podría complacerme con un saludo para la Junta Mayor del Barrio del Cerrillo por su gran labor y desempeño a tan gran cargo que tiene encabezado por don Enrique León y su comitiva. Aplausos a la Junta, excelente fiesta. Gracias, don Luisito, y felicidades por su programa. Feliz día, muchas gracias. No me dicen el remitente, pero le agradecemos infinitamente que estén con nosotros en la ruleta. Nos vamos a la pausa y volvemos las 10:30 de la mañana.

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Saludos de parte de su amigo Claymar.

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0: 10 de la mañana, 35 minutos, es la ruleta y prepárese porque viene el segundo ruleduelo de la mañana. Aliste sus votos y decimos que toque la campana. Y vamos con el anuncio de la contienda.
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0: Prepárense porque viene el duelo de duelos. Aquí está la opción 1. La banda que manda. Con besos de ceniza. Ahí está la opción 1, la banda que manda.
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0: Besos de ceniza.
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0: De los éxitos movidos para gozar y para bailar. Opción 2. Pequeños musical. Regresando. Y vamos a ver qué dice la raza ruletera, por quién votan. Venga, que se escuchen los votos, que se sientan los votos.
3: Opción 1, don Diosito.
0: Perfecto, venga, rapidísimo.
4: Opción 2.
0: Vamos empatados.
4: Opción 2.
0: Muy bien.
5: Opción 2, Luisito, por favor, gracias.
0: 3-1.
6: Opción 2, don Luisito.
0: 4-1.
7: La 1.
0: 4-2.
8: Opción 2, Luisito, gracias.
0: 5-2.
9: Opción 1, don Luisito.
0: 5-3. Venga.
10: La opción 2.
0: 6-3.
4: 1.
0: 6-4.
5: Luisito, la 8-1, por favor. 6-5. Que te vayan bien.
0: Gracias. 6-5.
11: Luisito, la opción 2, por favor.
0: 7-5.
5: Opción 2, Luisito.
0: 8-5. Muy bien.
11: Luisito, la opción 2, por favor.
12: 7-5.
0: Bueno, ya
12: Luisito, la
0: 2. 9-5.
13: Luisito, la opción 2, por favor.
0: 10-5. Muy bien.
14: Opción 1, Luisito.
0: 10-6. Venga.
15: Opción 2, Luisito.
0: 11-6.
16: Luisito, la opción 2.
5: No. Dijito, la opción 2, por favor.
0: Muy bien, 12-6.
17: Buenos días, don Luisito. La opción 2.
0: 13-6.
18: Opción 2, don Luisito, por favor.
0: 14-6.
19: Opción 2, don Luisito.
0: 15-6.
20: Opción 2, don Luisito.
0: 16-6.
21: Opción 2, Luisito.
0: 17-6. No, pues ya.
22: Opción 2, don Luisito, para bailar.
0: Ya se lo llevó, pequeños musical.
5: Que gire la ruleta.
0: Que gire la ruleta.
4: La ruleta, don Luisito.
0: Perfecto, que gire la ruleta.
22: 2, Luisito.
0: Aquí está entonces, y decimos todos a las 3.
18: Que gire la ruleta con pequeños musical, mi capi.

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1: Gracias por sus llamados telefónicos. Las 10 de la mañana, 45 minutos. Un abrazo para Doña Lucero, que me llamó desde la Quinta San Martín. Ahí está escuchando la ruleta. Gracias, Doña Lucero, por comunicarse al programa y por estar con nosotros. A Doña Lupita Ibarra, que me escucha desde el barrio de Fátima. Un abrazo para su nietecito Iván Santiago Díaz Constantino. Y a la familia Díaz Ibarra, que no se pierden por nada la ruleta. Muchísimas gracias por su preferencia y por su compañía. Prepárese porque viene el siguiente ruleduelo. Prepárese porque se va a poner buenísimo. Y decimos que toque la campana. Ahí está entonces. Y viene el anuncio oficial de la contienda.
2: Let's get it.
1: Vamos a ver qué dice la raza ruletera. Preparan sus votos. Y viene la opción 1. Es la banda con Ángel. Se llama Esa Niña. Esa es la opción 1. La banda con Ángel. Esa Niña. Escúchala muy bien. Vamos a ver cuál le convence más. La banda con Ángel, Esa Niña.
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1: Opción 2. El Super Show de los Vázquez, Nada de Ti. Vamos a ver qué dice la raza ruletera. Votarse dicho. Es el siguiente ruleduelo del día. Venga, a votarse dicho desde la Chic, don Raimundo.
4: Opción 1, Luisito, por favor.
1: Perfecto.
5: La 1, Luisito, por favor y gracias.
1: No, no hay de qué.
6: Opción 1, Luisito.
1: 3-0, apabullante.
7: Opción 2.
1: 3-2.
6: Opción 1.
8: Opción 1, Luisito.
1: 4-1, muy bien, venga, venga.
6: Opción 1, Luisito, gracias.
1: 5-1.
9: Hola, Luisito, la 1.
1: 6-1.
10: La número 2, tocayo, para estar contentos.
1: 6-2.
9: 1.
1: 7-2.
8: 2-1.
1: Ajá.
7: La opción 2, por favor.
1: 6-3, venga.
11: Hola, Luisito, opción 1 para seguir lavando los trastes.
1: Eso, perfecto, para lavar los trastes, pero a todo dar.
12: Opción 2, Luisito, te saludamos desde Acala, Chiapas.
1: Abrazos a mi gente de Acala, Chiapas.
13: La 2, por favor.
1: Muy bien.
9: Opción 2, Luisito.
1: Ahí va la 2, ahí va la 2 agarrando vuelo,
10: La número 2, tocayo para...
7: Opción 2, Luisito.
1: Muy bien, mi querido Pepito Nava.
14: Opción 1, don Luisito.
1: Con gusto, doña Betty. A ver, doña Carmelita.
15: La 1, don Luisito.
1: Allá en Guadalupe, doña Rosita.
16: Opción 1, don Luisito.
1: Don Rodo en San Diego, buenos días.
17: Opción 2, don Luisito.
1: Muy bien. Ahí vamos, ahí vamos, ahí vamos.
18: Opción 2.
1: Don Marquito. Don Edward, mi querido Edward en Acala.
19: Opción 2 y remontando, Luisito.
1: Ahí va, ahí va, ahí va.
0: La 2, por favor.
1: Ahí va remontando la 2,
5: La 2, don Luisito. Por favor, para bailar.
1: Venga.
4: La 2, por favor, Luisito.
1: Se pone buenísimo el tema. Estamos empatados. Vienen entonces los últimos votos,
9: La 1.
1: La 1. Venga, don Rodo.
3: Que gire la ruleta con la 2.
9: Opción 2, don Luisito.
1: La 2, perfecto.
12: A ver, mi capi, vamos por la opción 2.
1: La 2, perfecto, pues hay un empate, me parece.
9: No.
1: La 1, perfecto. Sí, estamos empatados, Quienes ya votaron ya no puede volver a participar. Recuerda que esa es la dinámica de los ruleduelos, que quienes ya participaron ya no pueden volver a participar, al menos en este ruleduelo. En este ruleduelo únicamente, si usted ya participó, ya no puede participar en este, pero en el otro sí. Así que vamos a ver. Venga.
17: Hola, Luis Javier, excelente día. Aquí reportándome que ya estoy en la ruleta el día de hoy. Voto por la opción número 2.
1: Por la 2, perfecto, mi querido Eva Martínez, con mucho gusto y con todo cariño. Estamos empatados, vamos a ver. Último audio. Si el audio que escuchamos a continuación dice opción 2, ya se lo llevó el Super Shock de los Vázquez. Si no, tenemos empate.
16: Por favor, Luisito, desde Leñadores, Lupita.
1: Hola, Lupita, ¿cómo estás? No, pues no, nada de nada. Oye, Lupita.
16: Opción 2.
1: La opción 2. Muy bien, tenemos empate. Estamos ya en empate. Vamos a definirlo con el último voto. La última. Vamos a ver, ahí está. El último audio, venga.
18: Don Luisito, la 1, por favor. Soy la señora Lucero. Saludos desde la Quinta San Martín.
1: Abrazos, doña Lucero. Y ya se lo llevó la opción 1. Ya lo ganó. Y vamos a decir que gire la ruleta. Únicamente que gire la ruleta. Venga. Que gire la ruleta.
20: Que gire la ruleta.
1: Que gire la ruleta, muy bien, venga.
20: Ruleta, Luisito.
1: Vientos.
20: Que gire la ruleta.
1: Que gire la ruleta y aquí está. La banda con Ángel. Esa niña.

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13: Es la ruleta. Gracias por estar con nosotros y por acompañarnos en esta bella mañana. Sí, señor. Un abrazo para mi querido Luisito, que estás disfrutando de la ruleta. Muchas gracias, mi querido Luisito. Un abrazo gigante para ti y tu familia. Le sigo escuchando con mucho gusto. Adelante, doña Juanita.
14: Luisito, te mando saludos. Soy Natalia Carolina Gómez Trejo. Me gusta tu programa.
13: Gracias, qué bonito escuchar a mis niños y a las niñas disfrutando de la ruleta. Muchas gracias por estar aquí con nosotros. 2 minutos y serán las 11 de la mañana. Pídela cantando. Vamos a ver. Te sigo escuchando con mucho gusto.
15: Buenos días, Luisito. Soy Gonzalo Santiago Méndez. Una, te puedo pedir un saludo con la canción Pican, pican los mosquitos de Banda La Tracatera.
13: Ah, perfecto, muy bien. Y ya la pidió cantando, ya la pidieron cantando. Y aquí está entonces, para que le echen harto baile, como Dios manda y como debe de ser.
12: La Tracatera
16: presenta.
13: Ahí está, vamos a ver.
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13: Ahí está entonces, la banda La Tracatera, los mosquitos.

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12: Un abrazo para mi querido Luisito Bonlina, que felicita y saluda al barrio del Cerrillo. Hoy están de fiesta y felicita a la Junta Mayor. Un abrazo de la familia Molina Martínez. Abrazos, tocayo Luisito. Qué gusto me da saludarte y leerte. Ani, allá en el barrio de Cuxitlán. Y buenos días, Ani. Me da mucho gusto saludarte. Bienvenida a la ruleta. 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Saludo en esta mañana a Lely, para sus hermanos Amilcar, Gloria y Paola, que escuchan en Segunda Calle de Los Pinos. Un abrazo para Lely y para sus hermanos Amilcar, Gloria y Paola, que escuchan en Segunda Calle de Los Pinos, siempre escuchando La Ruleta. Qué gusto, Ale, saludarte. Un abrazo para ti, para tu familia. Y gracias por estar aquí. Nos vamos a la pausa. Es rápida y volvemos de Bolón Ping Pong. Recuerde, La Ruleta, a las 11:09. Estamos en vivo.
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13: 11:09.
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0: Ruleta en vivo, las 11 de la mañana, 14 minutos. Les sigo leyendo con todo cariño. Un abrazo para Ani, que siempre escucha el programa. Gracias, Ani. ¿A quién más? A mi querido Juan Carlos, se pide la canción de Mi Segunda Vida. Taralela, mijo, mi Juan Carlos. ¿Qué dice mi querido Raulito Vázquez? A ver.
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0: ¡Ah, qué bonito! La de Corazón Encantado de Dragon Ball GT, ¿eh? ¡Ah, qué bonito! No, no, no. Y ya la pidió cantando, ¿eh? Ya la pidió cantando. Y vaya que sí, lo hizo fantásticamente bien. Así que, como ya la pidió cantando, nos vamos con esta gran canción de Dragon Ball GT. Y dice, recordando Goku y compañía, caray.

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10: 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Dice Ale Guillén: Luisito, te pido la canción Corro Vuelo Me Acelero. Te escuchamos en el Parral, Chiapas. Un abrazo, mi gente, del Parral, Chiapas. Allá están disfrutando de la ruleta. Muchas gracias por estar aquí. Se viene el siguiente ruleduelo. Prepárense porque se va a poner buenísimo. Y es el momento de tocar la campana. Y vamos con el anuncio oficial, el anuncio oficial de la contienda.
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10: Prepare sus votos y atento y atenta en casa, donde quiera que esté. Aquí está la opción 1. Es Tropicalísimo Apache. Se llama 5DT. Esta es la opción 1, Tropicalísimo Apache. 5DT.

0: versus. Ay, ay, ay, qué agarrón este, por Dios. Contra la Tesorito, Laurita León, suavecito. Vamos a ver qué dice la raza ruletera, opción 1, opción 2. Les escuchamos, vamos a ver.
1: Opción 2, Luisito.
0: Ah, muy bien. Venga, Luisito.
2: La 1, don Luisito.
0: Empate.
1: Opción 2, Luisito, por favor.
0: 2-1 arriba la Tesorito.
1: Opción 2, Luisito.
0: 3-1 la Tesorito.
1: La opción 2, Luisito.
0: 4-1 la Tesorito.
3: Opción 2, Luis.
0: 5-1 la Tesorito. Muy bien.
1: La 2, don Luisito.
0: 6. No, pues ya se lo llevó la Tesorito.
1: Opción 1.
4: 5-1 la Tesorito.
0: Muy ahí bien. Va.
1: Opción 1, Luisito.
0: Ahí va la 1.
5: Opción 1, Luisito.
0: Ahí va la 1.
1: Chito, opción 2.
0: Opción 2 al frente.
1: El 1, por favor.
0: Ahí va tratando de resucitar la 1, ¿eh?
5: Opción 1.
0: Ah, muy bien. A ver, mi querido Luisito, desde acá la.
6: El 1, por favor. Opción 2, Luisito, opción 2.
0: ¿Qué dice Emma?
5: Opción 1, Luisito, opción 1.
0: Ah, está empatado el tema, ¿eh?
1: Opción 2, Luisito.
0: Anthony, un abrazo para Anthony.
7: Luisito, opción 2. Opción 1, don Luisito.
0: A ver, doña Lucero.
8: Hola, Luisito. Por favor, la 1, soy Ángel.
0: Angelito.
9: La 2, Luisito.
0: La 2, muy bien.
9: En opción 2, don Luisito, buenos días.
0: Buenos días.
3: 2, Capi, 2, porfa.
0: Ahí van.
3: La Tesorito León.
0: Ahí van, ¿eh? Venga, Mechita.
9: Opción 2, Luisito.
0: Doña Toñita.
10: Opción 2, don Luisito.
0: Doña Lupita.
11: Luisito, la opción 1 para ponernos a bailar.
0: Doña Susi.
12: Opción 1, por favor.
0: ¿Qué dice mi querido amigo Lin?
13: Opción 2, Luisito. Y que gire la ruleta.
0: Muy bien.
5: Opción 1.
0: Muy bien, vamos bien, vamos bien. Últimos votos.
14: Opción 2, Luisito.
0: Está empatado esto, ¿eh?
14: Opción 2, Luisito, por favor.
0: Muy bien, con mucho gusto. Sigue.
15: Opción 2, don Luisito, por favor.
0: No, pues ya se lo llevó la Tesorito. Y solamente diga, y falta que digan, y dice mi amigo Alín, fuerte y claro. Venga.
13: Opción 2, Luisito. Y que gire la ruleta.

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3: 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Once de la mañana, 36 minutos. Momento de saludar a los cumpleañeros. Un abrazo con todo cariño para doña Zoilita Cruz Bautista, que es una mamá muy trabajadora y la quieren mucho. Escucha en Ocosingo, Chiapas. Un abrazo con todo cariño. Felicitamos en esta mañana a doña Esperanza Gómez de la Cruz, que hoy está cumpliendo años, que la quieren mucho, que es una persona respetuosa y que sigue siendo feliz. Escucha Encerrada los Laureles, en María Auxiliadora. Nuestra felicitación también para Iván Alejandro, que cumple 21 años de edad. Escucha desde San Felipe Catepec, allá en la calle de la Raza. Un abrazo con todo el afecto. También felicitamos a Leslie Yamilet, que llega a sus 14 años de vida, que es el gran amor de su vida. Escuchan en el barrio de Tlaxcala. Un abrazo y nuestras sinceras felicitaciones. Y para nuestros cumpleaños, aquí están las felicidades.

También felicitamos a Suriel Gutiérrez Moreno por sus 12 años de vida. De parte de sus papás, Angélica y Samuel, que escuchan en la calle Niño Perdido 34 en el Relicario. ¡Felicidades!

Momento de compartirle las efemérides del día. Here we go. Estamos llegando esta mañana a los 376 programas en vivo de la ruleta. Ya son 376 programas. Hoy 6 de agosto es el día 218 día del año del calendario gregoriano. Es el 218. Nos restan 147 días para finalizar el 2026. Hoy el barrio del Cerrillo festeja al Señor de la Transfiguración, el santo patrono de uno de los barrios más populares y antiguos de San Cristóbal de las Casas, de los primeros fundados en la ciudad. En el Santalón Católico, quienes llevan

0: los nombres de Claudia, de Justo, de Tadeo, de María, de Carlos. Les mandamos un abrazo con doble cariño. También hoy se festeja la fiesta del Divino Salvador del Mundo. Tiene fiesta patronal en Ocotepec y otras ciudades y localidades de nuestro país. Las efemérides del día en la ruleta. Prepárese porque viene el siguiente ruleduelo. Prepare y aliste sus votos. Y el momento de decir que toque la campana. Y vamos con el anuncio de la contienda. Que suene.
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0: Prepárese porque este ruleduelo va a estar buenísimo. Va a estar emocionante, va a estar cardíaco, lleno de buenas vibraciones. Y dice la opción 1. Es la banda Machos. Con al gato y al ratón.
2: Y va de nuevo, Machos.
0: De los grupos de Tecnobanda de los 90s. Banda Machos, al gato y al ratón es la opción 1. Opción 2. La banda Maguey. El alacrán. Para los buenos banderos de corazón, vamos a ver cuál eligen, cuál dicen. Opción 1, opción 2. Y vamos a ver qué dice la raza ruletera, que ya está puestísima. Lista.
3: Opción 2, don Luisito.
0: Opción 2, perfecto, venga.
3: Opción 2, don Luisito.
0: Opción 2, va arriba, banda Maguey.
4: Vamos a ver qué dice la raza ruletera.
5: 2, Pikachu, 2.
0: 3-0.
6: Y vamos a ver qué dice la raza ruletera, que ya está puestísima.
3: Opción 2, Luisito.
0: 4-0, 4-0. Vamos, vamos, vamos.
3: Opción 2, don Luisito.
0: 5-0. Ya se lo llevó.
3: Opción 2, por favor.
0: Ya se lo llevó, banda Maguey.
7: Por favor, Luisito, la 2. Me llamo Dulce.
0: Dulce, un beso para ti, mi amor.
3: Opción 2, Luisito.
0: Muy bien.
7: Opción 1.
3: Opción 1, Luisito.
0: Perfecto, con mucho gusto, Mechita.
3: Opción 2, Luisito, por favor. 2, 2, 2.
0: Emma.
8: Opción 2, Luis Javier. Opción 2.
0: Doña Alejandra.
9: Luisito.
10: Opción 2,
11: Opción 1, don Luisito.
0: Doña Ceci.
12: Opción 2, don Luisito.
0: Doña Carolina.
13: Buenos días, Luisito. ¿Me das la opción 2, por favor?
0: Con gusto.
13: Luisito, por favor.
0: Con todo cariño. Venga, vamos a ver.
14: Opción 2, mi capitán, el amor. Y que gire la ruleta.
0: Eso.
15: La 1, Luisito, por favor, y gracias.
0: No, no hay de qué.
16: Que gire la ruleta.
0: Ya se lo llevó.
17: Opción 2, Luisito.
0: Últimos votos.
7: Luisito, 1.
0: Muy bien, mi amor.
7: Luisito. La opción uno.
0: Muy bien.
7: La opción uno.
0: Muy bien.
7: Mía, y me voy a poner una paleta.
0: ¡Qué bonito! Y que gire la ruleta, ya no hay más, ya no hay cuento. Y aquí está la banda Maguey. Agarra a su pareja.

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0: Mandamos un saludo para nuestro amigo Luis Javier Salazar del programa La Ruleta en el 95.3 de FM Suprema Radio, ahí donde suena la música de sus amigos del Internacional Grupo
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3: Seis minutos y serán las 12 del mediodía. Estamos en la recta final de la ruleta. ¿Y qué creen? Ya viene la pregunta del día. Y vamos a ver quién atina, quién dice yo. Y nos ponemos en modo rival más débil para echarle más caldo a las albóndigas. Vamos a ver qué tan buenos son y qué tan conocedores son de la buena música mundial. Me tienen que adivinar el nombre de la canción y qué artista la canta. Y también de qué país es. Son tres preguntas en una. Nombre de la canción, nombre del artista y de qué país es. Ahí le va la canción. Escúchala con mucha atención, escúchela.

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1: Suena medio raro, ¿verdad? Se escucha medio raro.
0: Yksi, kaksi, kolme sauna.
1: Pero está movida, ¿eh? Tiene que decirme el nombre del artista, el nombre de la canción y de qué país pertenece. Ah, ahora sí nadie ha atinado, ¿eh? Está padre la canción, está chida.

0: Nadie le ha atinado. Ahora sí, Zuleima me está quedando mal, ¿eh?
1: Sauna. Helpo va numero uno. Tic, tic, tac, lengorcanu.
0: Vamos a ver. Ahí está, vamos a ver. Tiene que ser mensaje de voz, ¿eh? A través del programa. A ver, a ver, a ver. Ya le atinaron, parece, ¿eh?
2: Abastu, del grupo K. Son de Finlandia.
0: Ah, muy bien. Ahí van, ahí van, ahí van. Ya le atinaron, perfecto. La respuesta correcta se va para Barabastu de Kaj. Es un grupo finlandés. Este grupo y esta canción la lanzaron justamente el año pasado en la gran final de Eurovisión 2025 en Suecia. Ahí está entonces Barabastu. Ahí está la respuesta correcta. Gracias de todo corazón a quienes han participado con nosotros en la ruleta. Ya nos vamos. Gracias por habernos escuchado en esta emisión de jueves. Mañana no se pierdan el viernes de música dance de los 70s, 80s y 90s a partir de las 8 de la mañana. Mañana tenemos una cita con ustedes. Sigan con Suprema Radio, ya viene Carlita Gamboa y enhorabuena. Y como dice mi gente, vámonos. Y yo les digo una cosa, buenos días Chiapas, que la pasen increíble. Mañana volvemos, si Dios lo permite. Cordiales finales para Yureni, para Alejandra, para Yusita. Para quienes no pueden llamar y no pueden escribirnos, pero están con nosotros, muchas gracias. Hasta mañana, primero Dios. Un abrazo también para la arquitecta. Hasta mañana.

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1: 12:02.
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1: 12:04.

0: Hola, muy buenas tardes, mediodía, es jueves de duetos y colaboraciones en la dinámica musical de este programa. Enhorabuena, qué gusto estar con ustedes. Soy su amiga Carlibón Gamboa, un placer como siempre. 12 con 11, ya estamos listos para complacerlos respecto a duetos y colaboraciones. Y por cierto, hoy iniciamos con lo reciente en la música de Carlos Vives, Juan Luis Guerra, de nuestros preferidos, Buscando el Mar, ese fue el tema con el que iniciamos el programa de hoy.
1: ¿Quieres escribirnos? WhatsApp 9673113069. 9673113069.
2: Enhorabuena, enhorabuena.
0: Saludos para quienes ya anticiparon petición musical desde ayer. Saludos para nuestros amigos en el grupo de Enhorabuena y Goza la Marimba. Qué gusto tenerlos en esa comunicación tan cercana. Deseamos que estén pasando un bonito jueves, al igual que quienes están escuchándonos en el trabajo, en casita, por las vacaciones de verano. Disfruten mucho sus vacaciones. Enhorabuena. Saludos para quienes no se escuchan en el coche. Por favor, manejen con mucha precaución y les tenemos una excelente información y sugerencia. 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Gracias a nuestros patrocinadores, gracias a ustedes, amigos y amigas, que ya están pendientes del programa. Vamos a estar acompañándolos hasta las 2:20 con Enhorabuena, duetos y colaboraciones, y después con el espacio de Póstumas WM. Desde esta cabina y este espacio enviamos oraciones y buenos deseos para la pronta recuperación. Que se mejore pronto nuestro compañero y amigo de Suprema Radio, parte de la familia de Suprema Radio, el Lobito Julio César Cruz Córdoba. Deseamos de todo corazón que pronto salga adelante, y respecto al apoyo que podemos darle a él, a su familia en este momento, se necesitan donadores de plaquetas de manera urgente para Julio César Cruz Córdoba, el Lobito, quien se encuentra internado en la ciudad de Tuxtla Gutiérrez. Si tienes entre 18 y 65 años y gozas de buena salud, tu donación puede marcar una gran diferencia y ayudar a salvar una vida. Donadores, comunicarse por favor a los siguientes números telefónicos: el 967-129-7732, 967-129-7732, o también pueden comunicarse a este otro número telefónico: 967-144-7592, 967-144-7592. Donar plaquetas es donar esperanza, y vamos a donar esperanza para el Lobito. Pronta recuperación para el Lobito.

Gracias, Brendita, ya nos dio la bienvenida a través de su llamada. Nos pueden llamar directamente a cabina al 9676780640 con la extensión 106. Brendita, enhorabuena este jueves de duetos y colaboración.

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1: 12:19.
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1: 1222.
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jueves de duetos y colaboraciones a través de Suprema Radio. Enhorabuena por eso, enhorabuena también para nuestros amigos en el barrio del Cerrillo que están de festejo en honor al Señor de la Transfiguración. Saludos, que disfruten mucho de la festividad, las tradiciones, que no se pierdan las tradiciones tan bellas en San Cristóbal de las Casas y el Cerrillo, un barrio con mucha tradición, mucha historia y muy importante para nuestra ciudad. Saludos, amigos, les enviamos abrazos y a la distancia compartimos esta celebración. Temperatura en San Cristóbal tenemos esta tarde en el centro de la ciudad, 19 grados Celsius y bastante probabilidad, mucha probabilidad de lluvia, 65% para hoy. Nos indica que alrededor de la 1 de la tarde, y de hecho sí, está bastante nublado, vamos a esperar a ver qué pasa. Y claro, desear que no pase a más con las cuestiones de lluvia que luego se pueden complicar. Tomen sus precauciones y van a salir de casa. No está de más llevar el paraguas impermeable, botas de lluvia, no está de más. A través de sus mensajes, muchas gracias, amigos. Ya muy activos, vamos a revisar qué tenemos en nuestra lista de peticiones musicales también. Vía mensaje, porque ya nos saludan y nos hacen llegar peticiones musicales. Doña Vicky, saludos para ustedes en Avenida Insurgentes, en el vivero, ya están siempre pendientes. Y nos pide un gran tema, Lady Gaga, Bruno Mars, Daniel Smile, con mucho gusto. En breve los vamos a complacer. Virgilio, saludos para ti. Nos pidió algo con Jesse y Joy. Ya programamos algo con Jesse y Joy, de gente de zona, y ahora la propuesta es con Luis Fonsi. Tanto se llama el tema. Con mucho gusto, Virgilio. En unos minutos te complacemos.

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1: 12:30.
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1: 12:34.
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Regresamos y ya tenemos listo, Virgilio, el tema musical tanto de Jessy Joy, Luis Fonsi. Agradecemos a quienes están en interacción en el grupo. Yo también vamos tomando nota de las peticiones musicales. Ya agregamos por aquí algo con Pimpinela. Saludos, Rosy, preciosa. Saludos para ti, para Mafer, al igual, no te preocupes. Indica a través del mensaje que se había confundido en la petición musical. Ya nos hizo llegar un dato y colaboración. Con mucho gusto, Mafer. Andrea Bocelli, Karol G, vivo por ella, con gusto, Mafer. Saludos para Luisito en Estados Unidos, Adolfo, un abrazo para ti. Y él también ya nos hizo llegar su petición musical con Rocío Dúrcal y Juan Gabriel. El tema se llama Tarde. Saludos para Amalia, para Lourdes. Agradecemos y saludamos a Jesús Franco, también está en nuestro grupo. Y poco a poco vamos a agradecer a quienes identifiquemos en las conversaciones de esta tarde. El grupo de Enhorabuena, ¿quieren ser parte del grupo? Vamos a dejar el link en las historias de nuestro número de WhatsApp, que es el 967-311-3069. 967-311-3069. A través de sus mensajes directos vía WhatsApp, saludos para Bernardo, que nos escribió.

canción, osadía, bendiciones de regreso para ti, Jesús. Tenemos el mensaje de doña Florecita Herrera, que nos pide el tema Lágrimas de Escarcha, también considerado. Saludos para Rigo. Bonito jueves, Rigo, en Haga, allá en San Ramón. Nos pide el saludo para su mami Adelina, su hijo Alex, los amigos Leo y Oscar. Además, una canción. La propuesta es con Joan Sebastián y Alberto Vázquez. En unos minutos los vamos a complacer. 12:37. Virgilio, enhorabuena, te complace.

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2: 12:41.
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9: 12:43.
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3: 12:47.
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3: 12:50.
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0: 12:51 temperatura en San Cristóbal, 19 grados Celsius, y ya nos indica, ya nos indica la aplicación que por algún punto de la ciudad llegó la lluvia. Tomen sus precauciones. También agradecemos, hace unos minutos nos llamó Carlitos Méndez, que está ya en las calles de San Cristóbal, nos comentaba lo mismo, que ya veía indicios de lluvia, al menos en el sur de la ciudad. Saludos, Carlitos, con mucha precaución, por favor, a él estamos acompañando en el coche, en el horario de trabajo, con mucha, mucha precaución, tocayo. A través de mensajes tenemos lo siguiente. Saludos, Carmelita, que inició con la preparación de la comida, qué rico. Saludos, Carmelita, en el barrio de Guadalupe nos pide la canción de La Negra Tomasa, Jaguares y Maná, buscamos esta versión. Saludos, abrazos. También llegó Carlita, pásame una canción de Nicky Jam, Mi Lágrima, Soy Elisa, de Coquija, en Tila. Excelente tarde, amiga, excelente tarde, Elisa, para ustedes también, para ti, para quienes nos estén escuchando allá en casita y en Tila. Llegó el mensaje de la familia Bautista López, que nos piden algo con los Babies, cuatro palabras. Te escuchamos en Las Delicias. Saludos, familia. Escuchamos además a Lubi Penagos.
1: Hola, hola, Carlita linda. Feliz tarde de jueves. Ya casi, casi es viernes. Y bueno, jueves de superduetos. En esta ocasión te molesto con un super dueto de ensueño total. Michael Jackson, Britney Spears. El tema no recuerdo ahora cómo se llama, pero tú te la sabes, ¿verdad? Gracias, hermosa. Te mando un abrazo, café y saludos.
0: Gracias, Lubi. Buscamos el tema. Abrazos de regreso.

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1: 12:57.
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3: 1259.
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Es la una con uno. Estamos de regreso. Enhorabuena este jueves de duetos y colaboraciones. 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

0: Compartimos con mucho gusto sus mensajes que aún tenemos pendientes. Saludos para Francisco Cruz. Bonito jueves, Francisco, también. Saludos para Araceli Nájera. Un abrazo, Araceli. Agradecemos la comunicación de Cristóbal. Nos hizo llegar mensaje. ¿Podrías complacer con la canción de Franco De Vita y Amaya Montero, Si Tú No Estás? Con gusto, considerado el tema, Cristóbal. Llegó. Hola, saludos para doña Juanita, que está escuchando en la colonia Prudencio Moscoso. Que tenga bonito día. Y si se puede, la canción de Contracorriente de David Bisbal y Álvaro Soler. Gracias y bonita tarde. Igualmente para ti. Gracias a quien nos escribe. Y también saludamos, por supuesto, a doña Juanita en la colonia Prudencio Moscoso. Bienvenidos a quienes por primera ocasión hacen llegar sus mensajes. Ya agregamos a nuestra lista a quien nos envió. Buena tarde, Carlita. ¿Podrías complacerme con un saludo para felicitar a la Junta Mayor de los señores del Señor de la Transfiguración del barrio del Cerrillo por el maravilloso festejo y labor que han realizado? Felicitaciones a la Junta de Señores de parte de la familia Córdoba Cruz. Feliz día. Un abrazo de oso. Un abrazo de oso de regreso. Familia Córdoba Cruz. Y por supuesto, nos unimos al reconocimiento para la Junta de Señores de los festejos del Señor de la Transfiguración del barrio del Cerrillo, que hoy están de fiesta. Enhorabuena.
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12: la 9.
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Enhorabuena, los acabamos de complacer con Edel Muñoz y con Cristian Castro Sadía. Saludos para Jesús Franco. Espero que hayas disfrutado del tema. Saludos para Carmelita y te agradecemos. Ya nos cambió el tema porque buscamos el solicitado, pero se complicó un poquito la búsqueda, dado que es una presentación en vivo entre Maná y también con quién nos había pedido el tema. La Negra Tomás, a Jaguares y Maná, con Caifanes. Se complicó un poquito buscar este tema, pero ya nos sugirió. Te lo pido por favor, Juan Gabriel, y es con mis fans y Carmelita. Ya te vamos a complacer. Saludos, la estamos acompañando, preparando la comida. Teresita, saludos para ti en la Colonia Maya. Te enviamos un beso y un abrazo. También agradecemos a nuestros amigos de Ferretería Lía y les agradecemos sobre todo que compartan información respecto a la donación de plaquetas. Vamos a reiterar este tema. Pedimos oraciones y también, por supuesto, su apoyo. Se necesitan donadores de plaquetas de manera urgente para Julio César Cruz Córdoba, el Lobito, nuestro compañero del programa infantil de los domingos en Suprema Radio. Es parte de la familia de Suprema Radio. Se encuentra internado en la ciudad de Tuxtla Gutiérrez. Si tienes entre 18 y 65 años y gozas de buena salud, tu donación puede marcar una gran diferencia y ayudar a salvar una vida. Donadores, comunicarse al 967-129-77-32, 967-129-77-32 o al 967-144-75-92, 967-144-75-92. Donar plaquetas es donar esperanza, esperanza para nuestro compañero Lobito. Y claro, deseamos pronta recuperación, que se vaya recuperando, sobre todo con el apoyo en este momento para que se desarrolle su salud. Pronto se necesitan donadores de plaquetas. Si alguien tiene alguna duda, con mucho gusto también nos pueden llamar a través de nuestra línea directa aquí en Suprema Radio, que es el 967-678-0640 con la extensión 106.

0: Es la 1:20. Saludos para doña Lupita. Nos pide saludar a su vez a la familia Guarneros Aguilar con una canción de Cristian Castro y el grupo Aarón. Aarón y su grupo Ilusión. Gracias y excelente tarde igualmente, doña Lupita. Ánimo con sus actividades de trabajo. Le estamos acompañando en el trabajo. Bienvenida, Dana Flores. Se acaba de integrar a nuestro grupo. Enhorabuena, goza la marimba si quieren ser parte de este grupo. El link lo encuentran en las historias de nuestro número de WhatsApp. Es el siguiente.
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0: Enhorabuena, los complacemos.

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2: 1:25.
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Es la 1:33. ¡Qué barbaridad con este tema! Es una presentación en vivo, una completa joya del rey del pop, Michael Jackson, y de la princesa del pop, Britney Spears, The Way You Make Me Feel. Gracias, Luby, muchas gracias por esta petición musical. Y nos escribe, por cierto, dos grandes de la música pop, completamente dos grandes, el rey, la princesa, en este tema musical. Gracias, Luby, mil gracias. Vía mensaje llegó lo siguiente. Aquí estamos escuchando en el taller de hojalatería y pintura, el Pigua, escuchando tu bonito programa. Por favor, salúdame a mi madrecita Severa Martínez Martínez, a mi amigo Humber, a mi amigo Rigo en San Ramón, gracias. Y además, escribe tarde pero seguro. Ah, muchas gracias por la invitación que nos comparte, por el motivo del cumpleaños de doña Severa Martínez. Qué alegría, qué gusto saber que estará de manteles largos. Gracias a Dios, gracias a la vida. El próximo sábado estará cumpliendo 88 años. Anticipamos los buenos deseos para usted. Que disfrute a lo grande del cumpleaños. Y agradecemos la invitación. Mil gracias. Lo apreciamos mucho. Nos escuchan en la calzada de la Quinta, en el número 43A, en el barrio de La Garita. Saludos y abrazos por allá.

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3: 1:35.
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Es la 1:40. Enhorabuena, los complacemos.

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2: 1:45.
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2: 1:48.
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1: 1:57.
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1: 1:59.
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0: 2:00 PM en punto. Saludos. Acabamos de complacer con el tema de los babies y también guardianes del amor. 4 palabras. Y ya tenemos en puerta maracas de Alberto Vázquez y Joan Sebastián en este jueves de duetos y colaboraciones. Saludos, Rigo. Te vamos a complacer. Que te vaya muy bonito, Rosby. Te enviamos un gran abrazo. Éxito en tus actividades laborales. Ya se va Rosby al trabajo. Que le vaya muy, muy bonito. Para quienes están ya en el momento de la comida, muy puntuales, 2:01 PM, a lo mejor ya están disfrutando de los alimentos. Buen provecho. También deseamos lo mejor para quienes salen de la jornada de trabajo o van a casa para disfrutar de los alimentos. Que lleguen con bien. Los seguimos acompañando a través de Suprema Radio en el 95.3 de frecuencia modulada XHWM. Agradecemos y saludamos también a quienes están vía internet por Amazon Alexa, nuestra aplicación, nuestra página.
1: 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El tiempo los separó y fue también el tiempo el que se encargó de reunirlos otra vez. Y esto fue lo que sucedió al reencuentro.

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4: 2:05.
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4: 2:07.
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Hoy jueves la dinámica musical duetos y colaboraciones. Una disculpa, hay temas que no los encontramos en esta dinámica musical. Quedan pendientes para mañana. La mayoría sí, la mayoría ya lo hemos programado. Quedan algunos temas aún, espero que nos dé tiempo. En fuerte está Lágrimas de Escarcha con Grupo Cañaveral de Humberto Pavón y Kalimba. En breve los complacemos antes, compartimos para ustedes esta solicitud. Solicitamos su valioso apoyo. Se necesitan donadores de plaquetas de manera urgente para Julio César Cruz Córdoba, nuestro compañero de Suprema Radio, El Lobito, quien se encuentra internado en la ciudad de Tuxtla Gutiérrez. Si tienes entre 18 y 65 años y gozas de buena salud, tu donación puede marcar una gran diferencia y ayudar a salvar una vida. Donadores, comunicarse al 967-129-7732 o al 967-144-7592. 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Tenemos la siguiente información. 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Enhorabuena, los complacemos.

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2: Son las 2:13.

0: Son las 2:22. Momento de despedir. Enhorabuena. La dinámica musical de los jueves en el programa Duetos y Colaboraciones. Muchas gracias por su amable sintonía. Quédense a través de Suprema Radio en el 95.3 de frecuencia modulada XHWM. En breve vamos a llevar para ustedes póstumas WM y después vendrá el espacio de Suprema Noticias con Saskia Hernández. Y me parece que ya está aquí Alicia Pérez también. Quédense con todo el equipo informativo. Agradecemos a nuestros patrocinadores. Muchas gracias por estar con nosotros. 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Soy su amiga Carly Bungamboa. Un placer, como siempre. Mañana será la temática musical de las voces de ellos. Enhorabuena con ellos.
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Hola, buena tarde. Gracias por continuar en sintonía de Suprema Radio en el 95.3 de frecuencia modulada XHWM. Estamos listos para llevar a ustedes Póstumas WM. Esposo, hija, hijo político, nietos, hermanos y demás familiares agradecen las muestras de cariño y solidaridad recibidas durante la enfermedad y fallecimiento de la profesora Blanca Aurora Culebro Canter. Al mismo tiempo invitan al novenario de rezos por el descanso de su alma del 5 al 13 de agosto a las 5:30 de la tarde en Calzada Ojo de Agua número 2, barrio del Ojo de Agua. La misa de Requiem será el 13 de agosto a las 9 de la mañana en el templo de San Judas Tadeo de la colonia 14 de septiembre. Por su asistencia, gracias anticipadas, respetuosamente, funerales y velatorio. San Cristóbal, oficina, calle Diego de Mazariegos, número 63, barrio de la Merced, velatorio, diagonal, hermanos Paniagua, número 1, teléfonos 967-678-4018, 967-674-5710. Mausoleo, calle Río Grijalva, número 9, barrio de Fátima. Con motivo de los 40 días del fallecimiento de la señora Etelvina Cruz Díaz, se invita a familiares y amigos al novenario de rezos por el descanso de su alma del 7 al 15 de agosto a las 6 de la tarde en punto en Prolongación Insurgentes número 113, barrio de San Diego. La misa de Requiem será el 15 de agosto a las 8 de la mañana en el Templo de San Diego. Por su asistencia, sinceros agradecimientos, sus sobrinos. Familias Vázquez Pérez, Vázquez Vázquez, Gómez Vázquez, Pérez Navarro y demás familiares agradecen a quienes los acompañaron con motivo del fallecimiento de la señora Rosa Adelaida Pérez Navarro. Al mismo tiempo invitan al novenario de rezos por el descanso de su alma del 4 al 12 de agosto a las 5 de la tarde en punto en Calzada México número 48 en San Felipe. La misa de Requiem será el 13 de agosto a las 8 de la mañana en el Templo de San Felipe. Por su asistencia, sinceros agradecimientos, respetuosamente, Funerales Dolores de Calzada México número 35 en San Felipe Ecatepec. Teléfono 967-110-7144. Finalmente, para este espacio con motivo de los 7 meses del fallecimiento del señor Antonio Hernández Carpio, se invita a familiares y amigos al novenario de misas y rezos por el eterno descanso de su alma del 6 al 14 de agosto. Las misas a las 7 de la mañana en el Templo de Santo Domingo, los rezos a las 4:30 de la tarde en el Templo de Caridad. La misa de Requiem será el 14 de agosto a las 6 de la tarde en el Templo de Caridad. Por su asistencia, sinceros agradecimientos, familia Hernández Gómez.

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0: 232.
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4: ¿Qué tal? Muy buenas tardes, bienvenidas, bienvenidos al espacio de noticias. Estamos ya en este jueves 6 de agosto, en vivo desde Crescencio Rosas número 12, en San Cristóbal de las Casas, Chiapas, México. Aquí en San Cristóbal de las Casas, en donde tenemos una temperatura en este momento de 18 grados Celsius. Y comentarles también que, como ya mencionábamos en la mañana, hoy estamos de fiesta en el barrio de El Cerrillo. Un saludo a toda la gente que nos escucha en el tradicional barrio del Cerrillo, que hoy está celebrando su fiesta, está celebrando al Señor de la Transfiguración. Y por tal motivo, pues están los festejos, mucha gente adornó sus fachadas, en fin, una gran fiesta la que se vive allá en el barrio de El Cerrillo. Y esta tarde también comentarle que estará con nosotros Alicia Pérez apoyándonos, atenta a sus llamadas y también en controles técnicos y en la voz informativa. Alicia, buenas tardes.
5: Saskia, excelente tarde para ti, para la gente, como bien dices. Saludos a quienes están de fiesta también, a quienes están festejando un día importante y especialmente a nuestros buenos amigos del barrio del Cerrillo. Y sí, efectivamente, recordando que el 967-678-0640, marcando la extensión 106, es para recibir sus llamadas, sus mensajes, sus comentarios.
4: Sí, así es, y estamos atentos a los llamados de ustedes, a las denuncias, a los comentarios que nos quieran hacer llegar. Vamos con la información que tenemos para usted.
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4: Esta tarde, en cuanto a la información que tenemos, rescatan a recién nacido que fue abandonado entre escombros, esto allá en Palenque. Vamos a tenerle la información acerca de lo que ocurrió en este tema. También hay información con Manuel Martínez acerca de la jornada de prevención social que se realiza en Chiapas. Y también alertan por camioneta abandonada en carretera. De esto y mucho más le informamos si se queda con nosotras.
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4: 2:37, 2:37. Vamos con la información que tenemos para usted. Y vamos con esta nota que se genera desde la zona de la costa. Y es que Protección Civil acordonó una zona en donde afirman hubo fuga de amoníaco. Esto fue allá en Tonalá. Una fuga de amoníaco.

0: la Delegación Regional de Protección Civil del Estado, las cuales establecieron un perímetro de seguridad para inspeccionar las instalaciones donde se originó esta fuga y realizar las maniobras necesarias para controlar la contingencia. Como parte del operativo, elementos de la Policía Municipal de Tonalá y de la Guardia Estatal Preventiva Vial cerraron la circulación sobre la avenida Hidalgo allá en Tonalá para impedir el paso de vehículos y peatones mientras se desarrollaban las labores de atención y mitigación de riesgos. La avenida Hidalgo permaneció cerrada mientras se desarrollaban precisamente estas labores de emergencia. Asimismo, la sucursal de una farmacia ubicada frente al área de riesgo suspendió temporalmente sus actividades como medida preventiva para salvaguardar la integridad de trabajadores y de clientes. Hasta el momento, las autoridades no reportaron personas lesionadas ni tampoco intoxicadas. Protección Civil informó que el monitoreo en la zona pues va a continuar con el objetivo de descartar cualquier riesgo adicional y determinar las causas que originaron esta fuga. También informaron autoridades que no se reportaron, como ya decíamos, personas intoxicadas. Y finalmente, también hicieron un llamado las autoridades a la población para evitar transitar por el área afectada, respetar el acordonamiento y mantenerse informada únicamente a través de los canales oficiales mientras concluían las acciones para atender la emergencia. Así las cosas allá en Tonalá con esta fuga que se dio. Y bueno, pues estamos atentos a lo que suceda y recordemos que es temporada vacacional, por lo tanto, pues había preocupación porque es una vialidad bastante importante y se estaba dando precisamente esta situación, la fuga de amoníaco. Ya se imaginará usted pues el susto que tuvieron allá las personas al percatarse de este intenso olor y posteriormente pues ya se acordonó la zona en Tonalá. Hay que tener mucho cuidado con este tipo de sustancias que se utilizan en algunos sectores y pues a tomar precauciones. Vamos con más información que tenemos para usted en esta tarde. Tenemos invitaciones aquí en San Cristóbal de las Casas, en un lugar con mucha historia. Estamos hablando de la Enseñanza Casa de la Ciudad, que va a cumplir un aniversario más el próximo 15 de agosto y tienen programadas diversas actividades para esta celebración. Y algo que queremos enfatizar es que están invitando a aquellas personas que son egresadas, aquellas personas que son familiares de egresados también, para que se sumen a esta fiesta, compartiendo algún escrito, algún mensaje, alguna fotografía también, para que sea parte de esta celebración el próximo 15 de agosto. Pero bueno, esa es una de las muchas actividades que tienen en la Enseñanza Casa de la Ciudad y sobre esto tenemos la siguiente invitación.
1: La comunidad de San Cristóbal, yo soy Cristel Ocaña, actual directora de la Enseñanza Casa de la Ciudad, este maravilloso centro cultural independiente en el corazón de San Cristóbal de las Casas. Claro que sí, bueno, cada mes todos pueden consultar nuestra cartelera mensual en nuestras redes sociales, en Instagram, en Facebook sobre todo, y cada mes generamos pues eso, ¿no? Ahora en agosto, la semana pasada tuvimos la maravillosa obra de Pedro Páramo, estuvo muy buena, tuvimos muy buena audiencia. Este fin de semana, este viernes 7 de agosto, tenemos el concierto Cantar Versando de Milo Salazar, que es un cantautor que hace música original, muy buena, ya lo escuché, es realmente muy bueno. El sábado 8 tenemos también el concierto de guitarra clásica del maestro Iván Trinidad. Va a tener un repertorio increíble de compositores de guitarra clásica de vanguardia. Tenemos también el viernes 14 la presentación del libro Liturgia para un Sueño Infinito del maestro Luis Eduardo Sánchez. Va a haber también una charla al respecto y bueno, va a ser una dinámica interesante sobre literatura y reflexión. El sábado 15 es justamente el evento corazón, el evento pues más importante de este mes, porque es el aniversario de la enseñanza. Este año cumplimos

0: Cumplimos 111 años, entonces va a haber pues unas actividades ese día bastante simbólicas. Vamos a comenzar a las 5 de la tarde con un conversatorio de exalumnos, en donde ellos van a ser pues el centro de la plática y nos van a compartir sus memorias de primera mano, sus recuerdos. Y posterior a eso vamos a tener la inauguración de un pasillo conmemorativo con elementos, con fotografías, con muchas cosas que tenemos por ahí resguardado en el archivo Weber de pues la enseñanza que se ha llevado pues a partir de 1915, ¿no? Que se inaugura la escuela y todas las facetas que ha tenido. Van a encontrar artículos muy interesantes y también va a haber música en vivo de marimba, todo esto entrada libre, entonces los esperamos, es para toda la comunidad. Por favor, acompáñenos en nuestro aniversario el 15. El objetivo es poder lograr que nos acompañe la comunidad, los exalumnos, exalumnas que han pasado por ahí o que tienen familiares que estudiaron ahí, y pueda haber pues ese punto de diálogo entre ellos y que pueda ser un punto de unión para que pues la comunidad de la enseñanza recuerde, pero también a la vez siga floreciendo en la actualidad, ¿no? Entonces, eso es el punto clave de ese evento. Acompáñenos si tienen alguna tía, alguna abuelita, su mamá, su papá que hayan estudiado en la enseñanza, en cualquier generación. Por favor, acompáñenos y también nos pueden dejar sus mensajitos en redes sociales, compartiéndonos tal vez algún fragmento, si no nos pueden acompañar, una fotografía, un video con algún texto que quisieran que publicáramos en las redes sociales, con todo gusto, y será pues algo muy que va a nutrir mucho a nuestra comunidad. El aniversario de la enseñanza es a las 5 de la tarde, el 15 de agosto a las 5 de la tarde. El viernes 21 y sábado 22 tenemos la obra de teatro La Mujer Sola de Cachanilla Teatro y Blanca Viña, muy interesante también, es un monólogo. Y el viernes 28 tenemos también otra obra de Cachanilla Teatro, se llama Yo Ulrique Grito, de la maestra también Blanca Viña, y finalizamos el sábado 29 recibiendo la obra de teatro Swan o El Lugar del Encanto. Viene la maestra Rosaura Estrada, quien es beneficiaria del programa PECDA Chiapas 2025-2026. Esta función también va a ser totalmente de acceso libre para todos a las 6 de la tarde.
1: Ahí está la invitación para las actividades diversas que tienen en la Enseñanza Casa de la Ciudad. También pueden consultar esta cartelera a través de las redes sociales de la Enseñanza Casa de la Ciudad. Y bueno, en más información, lamentablemente no tan agradable, nos vamos hasta la zona de Palenque. La rápida intervención de un médico del Hospital General de Palenque permitió poner a salvo a un recién nacido que fue encontrado abandonado entre un montón de escombros, en un hecho que sin duda alguna ha generado profunda consternación entre la población. El menor fue localizado la tarde del miércoles en un predio ubicado sobre la avenida Juárez, donde anteriormente se encontraban las oficinas de la jurisdicción sanitaria en Palenque. Personas que se encontraban cerca del lugar descubrieron al bebé y solicitaron ayuda de inmediato, lo que permitió la rápida movilización del personal médico para rescatarlo. Tras ser puesto bajo resguardo, el recién nacido fue trasladado al Hospital General, donde recibió atención médica especializada y permanece bajo observación para evaluar su estado de salud. La rápida intervención del personal médico permitió salvar la vida del bebé. De acuerdo con testimonios recabados en la zona, minutos antes del hallazgo, una mujer fue vista cargando a un bebé cerca del sitio donde posteriormente fue encontrado. Testigos señalaron que poco después la observaron retirarse del lugar sin el menor. Algunas versiones indican que podría tratarse de una persona extranjera. Sin embargo, esta información no ha sido confirmada oficialmente y forma parte de las investigaciones que realizan las autoridades. El caso movilizó a corporaciones de seguridad, a las autoridades competentes también, que ya llevan a cabo las diligencias correspondientes para identificar a la persona presuntamente involucrada y esclarecer las circunstancias en las que ocurrió el abandono. Mientras las investigaciones continúan, este hecho ha despertado una ola de solidaridad entre habitantes de Palenque, quienes han sacado pues todo lo bueno que tienen en su corazón y quienes reconocieron la oportuna actuación del personal de salud, cuya intervención permitió salvaguardar la vida del bebé y evitar una tragedia mayor. Esto allá en la zona de Palenque, el abandono de un bebé, pero que afortunadamente fue encontrado sano, fue atendido de manera oportuna y también ahora está la solidaridad de la gente de Palenque que está al tanto de lo que ocurra con este recién nacido. Vamos a ir a nuestro primer corte comercial, regresamos con más.
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1: 2:52, 2:52, vamos con más información. Y nos vamos hasta la zona de la frontera con Guatemala con información de Edgar Clemente. Autoridades de seguridad en Chiapas anunciaron el reforzamiento de la presencia institucional en municipios de la frontera con Guatemala ante el aumento de delitos como feminicidios, violencia familiar, delitos sexuales y también en esta lista de preocupaciones de las autoridades de Chiapas está el suicidio. En conferencia de prensa, el fiscal general Jorge Luis Llavenabarca explicó que de acuerdo a las cifras oficiales, más del 50% de los feminicidios que se registran en la entidad se cometen en la región del Soconusco. Añadió que de enero a julio del año pasado se cometió el asesinato por razones de género de una mujer, mientras que en el mismo periodo de este año suman 10 crímenes, 10 feminicidios. Yaven Abarca dijo que también se atenderá el tema de homicidios dolosos y narcomenudeo que han provocado hechos de violencia. Aseguró que las autoridades van a focalizar los esfuerzos en atender esos delitos porque en el caso de feminicidio es un tema que hay que atender, un tema que de manera inmediata debemos afrontar, comentó. El titular de la fiscalía señaló que la dependencia tiene una efectividad del 80%, eso dijeron ellos, una efectividad del 80% en el esclarecimiento de los casos, lo que habla de la estrategia de cero impunidad. Acompañado de fiscales especializados en materia de feminicidio, homicidio, migrantes y otros, así como del Centro de Justicia para las Mujeres, Yaven explicó que una de las principales causas de la violencia sistemática es el consumo de alcohol y drogas, por lo que los esfuerzos gubernamentales deben ser acompañados por la participación ciudadana desde los hogares, comentó. Apuntó también que el reforzamiento de seguridad contempla la presencia permanente de un centenar de fiscales especializados, peritos, ministerios públicos y también agentes de investigación. Es el trabajo que están realizando desde la frontera con Guatemala ante alza de feminicidios y la violencia que se ha generalizado en esa zona, es lo que afirma el fiscal general de Chiapas, Jorge Luis Yaven Abarca. Regresamos a San Cristóbal de las Casas y vamos con otra invitación. Se va a llevar a cabo el próximo mes, estamos hablando de septiembre, la carrera con causa Ángeles de Amor. Esta carrera que ya va a tener su tercera edición es a beneficio de Ángeles de Amor, que trabaja con personas con discapacidad. La intención es recaudar fondos para continuar con esta labor que realizan para apoyar a personas con discapacidad que son mayores de edad. Es un punto importante que hay que destacar. Ellos tienen actividades en el día. Acuden para convivir, para aprender distintas actividades y por lo tanto requieren también de ciertos recursos para continuar mejorando las instalaciones y también para dar continuidad a las actividades. ¿Cuándo será? 20 de septiembre, repetimos, es una carrera con causa y la invitación, la entrevista la logra nuestro compañero Enoc Gordillo Aguilar.
8: Buen día con Jorge Domínguez y Yasmín Trujillo, quienes son voceros y directivos de la Asociación Civil Ángeles de Amor, que próximamente se va a efectuar la tercera edición de una carrera con causa.
9: Así es, mi estimado, ¿no? ¿Cómo estás? Muy buenos días a todos. Pues nuevamente acá saludándote y muchas gracias por tu espacio. Estamos acá nuevamente para hacer la convocatoria y hacer la invitación a toda la ciudadanía, a todos los runners que les encanta esta actividad. Como bien sabes, ya es nuestra tercera edición ya de la Corriendo por Ángeles de Amor, que es a beneficio de la asociación. Y pues nuevamente hacerles la cordial invitación para que puedan asistir, para que nos apoyen con su participación y su asistencia. Nuevamente les ofrecemos pues que van a haber regalos, van a haber algunos premios en las diferentes categorías que estamos manejando.
8: Son cinco, ¿no?
9: Son cinco categorías. Ahorita Jazz es la que se va a encargar de explicar ya con más detenimiento este asunto. Pues básicamente hacerles un recordatorio de lo que es Ángeles de Amor, que es una asociación civil que se dedica a atender a muchachos con discapacidad mayores de 18 años. Y estamos en los procesos de siempre buscar la mejoría de la atención a ellos, ¿no? Es por eso que nosotros organizamos esta actividad, que como te vuelvo a repetir, ya es la tercera vez, es la tercera edición, y gracias al apoyo que hemos recibido los dos años anteriores, pues hemos logrado avanzar por lo menos un poquito con los resultados, ¿no? Y asimismo, pues este año queremos nuevamente superar la meta, gracias a la participación de todos ustedes, ¿no? Que el granito de arena que aportan se va realmente para el apoyo de la Fundación, se va para las mejoras que tenemos que hacer en nuestras instalaciones.
10: En esta edición, pues continuamos con las dos distancias, que son 6 kilómetros y 11 kilómetros, haciendo pues el rato un poco más favorable para todos, haciendo una carrera muy familiar para amigos, para que vayas con tu pareja o quien tú quieras. Es el tercer año que gracias a todos ustedes logramos pues hacer esta carrera. El año pasado la verdad es que fue impresionante toda la cantidad de personas que nos apoyaron y nos acompañaron, y pues esperamos que este año no sea la excepción. Venimos con varias sorpresas por parte de patrocinadores, y pues también aprovecho para invitarlos para aquellos que pues se les complica quizá inscribirse de manera a distancia. Tendremos inscripciones de manera presencial. Este sábado 22 de agosto tendremos una actividad que es un social running de 4 kilómetros. Esto es completamente gratuito. En este social running vamos a contar con una que vamos a tener a un DJ y también vamos a tener a un... Y el punto de finalización va a ser en el centro de actividades, el Rastro. Ahí vamos a tener nuestro punto de finalización y ahí tendremos un taller de lengua de señas y también tendremos lo que es un taller de discapacidad.
8: Las inscripciones es al 967-128-8607.
10: Sí, es correcto. Ahí se pueden inscribir, ahí pueden mandar un mensaje y pues les van a mandar todos los datos.
8: ¿El costo de la inscripción, Jorge?
9: El costo este año es de 250 pesos, que incluye el kit completo, que es medalla, buff y dorsal. Y en esta ocasión también estamos tratando de que la gente, si gusta, los que gusten, estamos también, tenemos a la orden ya la playera oficial de la carrera de Ángeles de Mon. El costo es de 189 pesos de la playera. El año pasado tuvimos una participación aproximadamente de 320 personas, ¿no? Y pues la idea es superar esa cantidad, ¿no?
10: Sí, pues invitarlos a la carrera este próximo 20 de septiembre. Recuerden que es una carrera con causa para seguir apoyando las actividades de Ángeles de Amor. Como ustedes saben, pues Ángeles de Amor no tiene apoyo de alguna institución gubernamental más que el apoyo que nosotros y algunas otras empresas le brindan de vez en cuando. Entonces, por eso este 20 de septiembre los invitamos a que salgan de su casa, puedan correr, animar y pues ven corriendo por Ángeles de Amor, su tercera edición.
1: Ahí está la invitación, y si quiere más información acerca de esta tercera carrera con causa de Ángeles de Amor AC, puede consultar la convocatoria a través de su página de Facebook, que va a encontrarla así como Carrera Ángeles de Amor. Carrera Ángeles de Amor a través de Facebook, o también puede solicitar más información vía WhatsApp al 967-128-8607. Repetimos el número de WhatsApp de Ángeles de Amor, de esta carrera con causa: 967-128-8607. Carrera con causa de Ángeles de Amor. Vamos al siguiente corte, regresamos con más información.
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17: Don Cristóbal Mandujano Rosas lleva 38 años en el oficio y es la cuarta generación de artesanos en su familia. Puede considerarse el último alfarero del barrio de San Ramón. Señala que este oficio tradicional ha ido desapareciendo por las nuevas generaciones, prefieren dedicarse a actividades que ofrecen mayores ingresos económicos. A ello se suma la creciente dificultad para obtener la materia prima. Antiguamente, el barro se extraía dentro del propio barrio. Sin embargo, con el crecimiento urbano, los antiguos bancos de extracción quedaron dentro de propiedades privadas, por lo que actualmente el barro debe traerse desde el municipio de Suchiapa. Don Cristóbal inició en la alfarería a los 12 años, siguiendo la tradición familiar. Antes había que aprender el oficio del padre, recuerda. Sus primeras piezas fueron pequeños trastes, platos y vasos, que aunque al principio salían torcidos, le permitieron familiarizarse con el manejo del barro y el torno. En unos 2 meses ya hacía piezas pequeñas. Poco a poco fui aprendiendo, comenta. Reconoce que la alfarería es un trabajo exigente y laborioso. No obstante, con el paso del tiempo, el oficio volvió a ser apreciado por la población. La gente no sigue buscando. Dicen que los frijoles saben mejor en una ollita de barro, que la salsa queda más rica en el molcajete y que el café tiene un sabor diferente cuando se prepara en barro, afirma. Trabaja la alfarería junto con sus 4 hijos y 2 hijas que laboran en el taller. Testimonio retomado de la serie Corazón de Barro, Memoria de Don Cristóbal Mandujano, por Diego Hernando Álvarez Bautista.
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1: Tres de la tarde con 7 minutos, 3:07. Continuamos con la información para usted en esta tarde de el jueves 6 de agosto. Y bueno, le comentamos que hay un comunicado que dan a conocer ciudadanos organizados e integrantes del Comité Ciudadano de Defensa y Transparencia del Barrio de San Ramón y Colonias Aledañas, COSIDET San Ramón, hicieron un llamado público al Ayuntamiento de San Cristóbal de las Casas para que atienda de manera inmediata una serie de demandas relacionadas con el desarrollo urbano, la gestión del agua, la prevención de riesgos y la transparencia en las obras que actualmente se realizan en el barrio de San Ramón y colonias aledañas. Y bueno, están pidiendo algo que es totalmente válido, lo cual es también un derecho de la población, la transparencia, la información real acerca de los trabajos que se realizan, porque en muchas ocasiones se ocultan los proyectos, se oculta también a veces el nombre de quienes están a cargo de estos proyectos y ya muy tarde descubrimos que estaban mal hechos, que no había un proyecto serio y que además en muchas ocasiones las personas a cargo son familiares de la propia presidenta municipal. Eso ha pasado. Por eso el derecho a la información que están solicitando a través de este documento. ¿Qué piden? Hay varias exigencias, entre ellas la realización de una inspección técnica, urbanística, ambiental, hidráulica y de gestión de riesgos sobre las obras y acciones ejecutadas en el barrio de San Ramón y su entorno. También piden que el ayuntamiento informe por escrito si existen autorizaciones, modificaciones de uso de suelo, procesos de urbanización, lotificación, rellenos o desarrollos inmobiliarios autorizados dentro del polígono señalado como los carriles o potreros. Están pidiendo el informe por escrito. También piden la implementación urgente de trabajos de limpieza, desasolve y retiro de obstáculos en cunetas, canales, drenes y obras de conducción pluvial, principalmente sobre la calle Ramón Larrainsar y otros puntos críticos, debido al alto riesgo que representa la actual temporada de lluvias. También solicitan la elaboración de un diagnóstico integral del sistema hidráulico y pluvial del barrio de San Ramón y colonias vecinas, la instalación de una mesa técnica y una asamblea informativa con la participación de autoridades municipales y estatales, especialistas, representantes vecinales y ciudadanía interesada, la promoción de un plan integral hidráulico y un plan de gestión hídrica con visión de largo plazo, incorporando infraestructura verde, captación de agua de lluvia, recarga de acuíferos, reducción del riesgo de inundaciones, adaptación al cambio climático y un modelo de desarrollo urbano sostenible. El reconocimiento formal del Comité Ciudadano de Defensa y Transparencia del Barrio de San Ramón y colonias aledañas como un órgano legítimo de participación ciudadana y seguimiento de los asuntos relacionados con el desarrollo urbano, la infraestructura, el medio ambiente y la gestión territorial. También piden que todas las respuestas emitidas por las autoridades se encuentren plenamente fundamentadas y motivadas desde el punto de vista jurídico, técnico y administrativo. Es decir, que tenga formalidad, que no sea nada más un dicho. Ellos quieren que las respuestas estén fundamentadas, lo cual es un derecho de la población. Los integrantes del comité enfatizaron que estas solicitudes no representan una oposición al desarrollo urbano ni a la realización de obras públicas que cumplan con la ley. Por el contrario, señalaron que su propósito es garantizar que cualquier proyecto que se lleve a cabo con estricto apego al marco jurídico, bajo principios de transparencia, que tengan rendición de cuentas, protección ambiental, sustentabilidad y respeto al ordenamiento territorial. Asimismo, hicieron un llamado a las autoridades municipales para privilegiar el diálogo con la ciudadanía y actuar de manera preventiva frente a riesgos derivados de una planeación urbana deficiente, especialmente en un contexto donde las lluvias del 2025 y las que van de este año, al ser más intensas, incrementan la vulnerabilidad de esta zona de la ciudad. Es una parte del documento que están dando a conocer integrantes del Comité Ciudadano de Defensa y Transparencia del barrio de San Ramón y de las colonias aledañas. Insistimos, están pidiendo transparencia, lo cual es algo totalmente viable. Insisten ellos en que no se oponen a las obras, pero quieren la información. Pues ahí está el llamado que hace este grupo, y también insistir en una frase que se compartía hoy a través de las redes sociales y que sin duda también es un llamado a la reflexión: el día que Chiapas, o en este caso el día que San Cristóbal, deje de tratar al político como a una celebridad y lo trate como al empleado que es, entonces Chiapas o San Cristóbal cambiará. No son celebridades, son autoridades que están para servir al pueblo de San Cristóbal. Vamos al siguiente corte, regresamos con más.
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1: Tres de la tarde con 18 minutos, 3:18, vamos con nuestro compañero Elio Enrique Estobar, que nos tiene información acerca de la presentación de un libro de cuentos que se va a llevar a cabo esta tarde y nos tiene los detalles.
0: El libro de cuentos titulado Xulelal, escrito por la autora Xochitl Cristina Patistán López, será presentado este jueves en el Centro Estatal de Lenguas, Arte y Literatura Indígenas, CELALI. La obra, ganadora del Premio Nacional de Cuento en Lenguas Originarias, Tetsebo 2022 de la editorial Secut, será presentada en el marco del Día Internacional de los Pueblos Originarios que se conmemora el 9 de agosto.
4: Soy Cristina Patistán, los invito a la presentación de Xulelal, un libro de cuentos bilingüe, tzotzil y castellano. Esta presentación se llevará a cabo este jueves 6 de agosto a las 17 horas en las instalaciones del Centro Estatal de Lenguas, Arte y Literatura Indígenas, CELALI, que se encuentra ubicada en la calle Escuadrón 201. Número 6, Barrio del Cerrillo, San Cristóbal de las Casas, Chiapas.
22: ¿Quién va a presentar el libro, Cris?
4: El libro la va a presentar Damaris Disner, una dramaturga, es una periodista también y una grande de la literatura enfocada a la niñez. Y junto con Katia González, quien fue la ilustradora del libro Xulelal.
0: Cristina Patistán, originaria de la comunidad de Tres Cruces de Chamula, dijo que el libro está integrado por cuentos siniestros y le llevó más de un año escribirlo. Fue un esfuerzo de corrido justo cuando descubrí la literatura. Antes de la pandemia había entrado a cursos de literatura y filosofía con el maestro y escritor Alejandro Aldana y desde entonces empecé a leer, pero durante la pandemia se pausó todo, comentó. Añadió que después vio una convocatoria de creación literaria en lengua tzotzil de la Unidad de Escritores Mayas Soques y participó. Ahí, dijo, conocí la literatura tzotzil, las técnicas narrativas, las estructuras, las herramientas de cómo se escriben los cuentos modernos, diferenciados de los relatos o de los textos de tradición oral. Para WM, Elio Enríquez.
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1: 3:23 y bueno, también rápidamente comentarle que hoy por la tarde se va a llevar a cabo la inauguración de la exposición fotográfica Manuel Álvarez Bravo. Es para hoy, jueves 6 de agosto, 5 de la tarde, en la planta alta del ex convento de Santo Domingo de Guzmán, a un costado de la iglesia de Santo Domingo. Está invitando el Banco Nacional de México a través de Fomento Cultural Banamex y el Centro de Textiles del Mundo Maya. Repetimos, la inauguración de esta exposición fotográfica Manuel Álvarez Bravo es hoy a las 5 de la tarde. Hoy a las 5 de la tarde estarán presentándose una serie de fotografías, más de 80 fotografías las que se van a exponer del maravilloso fotógrafo mexicano, impresas en plata sobre gelatina. Y pues ya sabe usted esta gran trayectoria del maestro, y por eso la importancia de esta exposición fotográfica. Van a exhibirse en total 84 fotografías y la inauguración será hoy a las 5 de la tarde. Vamos muy cerquita de donde será la exposición, también está la fiesta en grande en el barrio de El Cerrillo. Vamos con este trabajo que nos presenta Héctor Aguilar Moreno.
8: El barrio del Cerrillo es fundado en 1550 y el templo en el siglo XVIII dedicado al Señor de la Transfiguración. La decisión para que fuera la imagen del templo fue por el obispo Fray Vital de Moctezuma, que fue nombrado por el Papa Benedicto XIV, aunque la primera imagen fue del Señor del Santuario y enseguida del Señor de la Transfiguración. La imagen actual del altar mayor fue hecha por el escultor Octavio Ramos Cancino del barrio de Mexicanos en 1967. En 1890 la fachada del templo es modificada y ha sido reparada muchas veces. En 1819, en 1835, en 1849 y la última de ellas fue en el 2017 por el fuerte sismo que sucedió en San Cristóbal de las Casas. Templo que cuenta con un estilo barroco y cuenta con una sola nave, a igual del altar mayor, réplica del templo del Señor del Pozo de Venustiano Carranza, Chiapas. Cuenta con dos torres pequeñas y tres campanas de bronce que fueron colocadas en 1835. Dentro de la plazuela del templo cuenta con un kiosco tipo neoclásico. Durante muchos años fue parroquia de los barrios de Mexicanos y Custitali, lugar que cuenta con muchas calles empedradas. Una de ellas lleva el nombre de la Cola del Diablo y la mayoría con los nombres de municipios y ciudades del estado, ya que ahí habitan muchas personas del estado de Chiapas. Barrio donde nacieron los hermanos Domínguez, los hermanos Narváez y los hermanos Paniagua. Los oficios más destacados era la elaboración de llaves. Dentro del templo se encuentra Señor Crucificado, Justo Juez, San Martín de Porras, el Sagrado Corazón de Jesús, la Virgen de Guadalupe, que es la fiesta secundaria del templo. También se encuentra en la parte del coro un órgano que pertenecía al templo de San Agustín. Datos aportados por el bien recordado maestro y en gloria esté Manuel Burguete Estrada y del arquitecto Jorge Alberto Ruiz Cacho. Para conocer más de la historia y tradición, platicamos con Raúl Ruiz Villafuerte, integrante de la Junta de Jóvenes.
9: Ah, bueno, era una festividad con mucha tradición, prácticamente pues estaba conformada por tres juntas, era la Junta Mayor, que era la Junta de todo el año, la Junta de Jóvenes, que es la que realizaba la festividad del Señor del día 6, y la Junta de Señoritas, que era la junta que se encargaba de la mudada del Señor. Hoy en día pues ya la fiesta ha cambiado y solamente hay dos juntas, la Mayor y la de Jóvenes. Muchos de los que han estado aquí en la Junta Mayor han sido también junta de los de jóvenes, y de ellos hemos aprendido mucho, por ejemplo, en el aspecto de la callejoneada que se rescató. Antes había una gran callejoneada y ahora se volvió a rescatar hace varios años ya la que la tenemos, y sobre todo las cuestiones religiosas. Porque acordémonos que, por ejemplo, antes había una misa de alba que era a las 4 de la mañana el día 5 de agosto y que era dedicada nada más para los hombres, porque eran los que menos se llegaban al templo, y hoy en día esa misa se transformó a las 6 y media de la mañana y es por los difuntos del barrio.
8: A las 11 y 12 de la noche, con el repique de campanas, con la quema de cohetes, con mariachis y estudiantina, se entonaron las tradicionales mañanitas al Señor de la Transfiguración.

0: Para Suprema Noticias, Héctor Aguilar Moreno.
1: Muchísimas gracias a Héctor Aguilar Moreno y el saludo de nueva cuenta también para los habitantes del barrio de El Cerrillo. De esta manera nos despedimos, gracias por escucharnos. Alicia Pérez, también gracias por tu apoyo en esta tarde. Mañana a las 7 volvemos con más.
2: Excelente tarde para ti, Saskia, a la gente, buen provecho.

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3: 3:31.
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3: 3:34.
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Hola, ¿qué tal? Muy buenas tardes. Qué gusto saludarles. Sean bienvenidas y bienvenidos a este, el espacio deportivo de WM 95.3 Suprema Radio. Les estamos acompañando en este jueves 6 de agosto del 2026. Son las 3 de la tarde con 35 minutos. Y ya en minutos le vamos a llevar lo más importante del fascinante mundo de los deportes. Así que les invitamos a quedarse, que ya comienza Supremacía Deportiva.

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3 de la tarde con 37 minutos. Entremos ya en materia informativa deportiva. Ha culminado el día de ayer el segundo día de actividades dentro de la Leagues Cup 2026, en los cuales los equipos de la MLS volvieron a quedarse con la mayoría de resultados favorables. El Inter de Miami, uno de los equipos más sólidos e importantes que tiene la MLS, venció al Atlético de San Luis 4-2. Orlando City venció a Monterrey 2-1. El FC Dallas venció a Querétaro 2-0. León dio una de las sorpresas de la jornada, venciendo al Nashville 1-0. Uno de los mejores equipos que tiene la MLS cayó contra el conjunto Esmeralda. Toluca, en el primer partido histórico de la Leagues Cup que se celebra en nuestro país, venció al Seattle Sounders 3-0. Y Los Ángeles FC y Chivas empataron a un tanto. La tanda de penales fue para Los Ángeles, con lo cual consiguen el punto adicional. Así los resultados del día de ayer dentro de la Leagues Cup 2026. Van a seguir los partidos para el día de hoy y serán los siguientes. A las 5 de la tarde con 30 minutos, Santos Laguna, que no da una. En el Apertura 2026, 3 derrotas. Se mide al New York City, equipo que en su último partido empató a 1 contra el equipo de Toronto. Esto será a las 5:30. A las 6 de la tarde, el vigente campeón del fútbol mexicano.

2-1, mientras que Necaxa viene de caer ante Toluca 3-1. Más actividad a las 7 de la noche, los Xolos de Tijuana, que van invictos por ahora con 7 puntos en el Apertura 2026, se miden al Austin FC, que lleva racha de 2 derrotas consecutivas. Esto será a las 7 de la noche. A las 8 de la noche debutan las Águilas del América, que recientemente vencieron a Santos y también se mantienen invictos en 3 partidos dentro de este Apertura. Van a chocar contra San Diego, equipo que en su último partido empató contra Minnesota United en la jornada de la MLS. Esto será a las 8 de la noche. Y finalmente a las 8:30, la Franja del Puebla, que empató contra Chivas en su última presentación, se mide a los Timbers de Portland, que le ganaron al Seattle Sounders en su último partido 2-1. Previo a ello, victoria ante el Real Salt Lake. Así que bueno, son los 6 equipos mexicanos que faltaban dentro de esta competencia y que van a realizar su debut para esta tarde, para esta noche, en la Leagues Cup 2026. Por ahora, obviamente es muy temprano en el torneo, pero por ahora, los 4 mejores equipos mexicanos: Toluca, Juárez, Atlante y León. Esto lógicamente va a modificarse, puede cambiar, pero por ahora estos serían los 4 representantes del fútbol mexicano para los cuartos de final. Lógicamente, falta que juegue Cruz Azul, falta que juegue Santos, que juegue Necaxa, que juegue el América, que juegue Puebla y que jueguen los Xolos. En la MLS, Charlotte, el Inter de Miami, Columbus Crew y Cincinnati serían los 4 equipos clasificados a los cuartos de final. Insisto, falta mucha historia para que conozcamos a los equipos que se mantendrán con vida dentro de esta competencia. Para mañana van a seguir ya los juegos correspondientes a la jornada número 2. Serán 5 partidos. Mañana están programados 5 partidos con Atlas, Pachuca, Pumas, Tigres y Juárez teniendo actividad. Y el resto de los partidos serán para el sábado y para el domingo con respecto a esta segunda jornada. Es lo que nos está dejando la Leagues Cup 2026. Hay que hablar acerca de los Juegos Centroamericanos y del Caribe, porque el día de hoy a las 6 de la tarde la selección mexicana femenil estará chocando contra su similar de Colombia, buscando el boleto, o más bien la medalla de oro. Ahora mismo se está disputando el partido por el tercer lugar y El Salvador le está pegando a Venezuela 2-0. A las 6 de la tarde es la gran final dentro de la categoría femenil en el fútbol de los Juegos Centroamericanos y del Caribe 2026. Y para el día de mañana también se estará disputando la gran final del torneo varonil. Será a las 6 de la tarde, México contra Venezuela sub-21. Esto será mañana a las 6 de la tarde. Y también por ahí se está disputando el campeonato sub-20 de la CONCACAF, que va también apresuradísimo. El día de ayer México venció a la selección de Panamá 4-0. 4-0 para asegurar su boleto. Eso sí, ya está garantizado. El boleto estará para que México participe en el próximo Mundial 2027. De la CONCACAF. Así que México dirá presente al Mundial, pero buscará también asegurar un lugar en los Juegos Olímpicos del 2028, por lo cual tiene que ganar sí o sí y seguir avanzando. Estará jugando contra Canadá. Esto será mañana a las 8 de la noche, un partido bravo, partido complicado. La otra semifinal entre Costa Rica y los Estados Unidos. Y bueno, la final que se estará dando los siguientes días dentro de este campeonato sub-20 de la CONCACAF. Que también, bueno, por ahora ya lo importante, México ha asegurado el boleto al Mundial de la categoría, pero todavía se está jugando la posibilidad de ir a los Juegos Olímpicos. Por ello hay que vencer a Canadá el día de

Mañana en las semifinales de este certamen. Mucha actividad con México, con la selección nacional, tanto sub-21 como sub-20, y como la femenil, que repetimos al rato a las 6 de la tarde, se disputa la medalla de oro.

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3 de la tarde con 46 minutos, estamos de regreso con ustedes en Supremacía Deportiva. Y bueno, nos preguntabas algunos días, mi estimado amigo José, sobre la actividad del voleibol en San Cristóbal de las Casas. Y bueno, ya nos comenta el profe Juan Francisco Trujillo, que por ahora, por tema pausa vacacional, está en un receso la temporada. Pero ya en el mes de septiembre se estará reanudando el torneo de Liga 2026 desde el Barón de las Casas, desde el Auditorio Municipal. Así que bueno, ahí está la respuesta. Agradecemos al profe Juan Francisco por detallarnos también esta información con respecto a la temporada 2026 en el voleibol de nuestra ciudad. Vámonos con información local, y hay partidos allá en la Liga de los Transportistas con la jornada número 6 para este domingo en la Primera División Premier, en el Deportivo 3, 8 de la mañana, Deportivo Hernández contra Deportivo Trujillo. A las 9:30 Pegaso Publicidad se mide a Numo Constructores. A las 11 Los Muchachos Alegres contra Pepsi. Y a las 12:30 Deportivo Oxxo contra Deportivo RGB. En la Primera División de Ascenso, en el Campo 2, 8 de la mañana, Deportivo Gema contra la Casa de Lule. A las 9:30 Loros contra Los Amigos. A las 11 Refaccionaria 2R contra Big Man Chipotle. A las 12:30 Carpintería Calimán contra Hernández Juniors. 2 de la tarde Atlético Auriazul contra Emanuel FC. En el Deportivo 1, a las 8 de la mañana, Construcciones José contra Deportivo Benial. Y a las 9:30, Carnicería Toño contra el equipo de Suter. En la Segunda División Premier, en el Campo 1, de las 5 de marzo, 8 de la mañana, Acacias Medical Center contra Uniforme San Bombazo. A las 9:30, Brothers contra Deportivo Regina. A las 11, Deportivo Gómez contra Tapicería GT. 12:30, Pastelería Laura contra Deportivo Lagos. A las 2, Alacranes contra Autolavado El Negro. En la Segunda División de Ascenso, en la Alborada 2, 8 de la mañana, Arencar Audio Candelaria contra La Santísima. A las 9:30, Coca-Cola contra Botafogo. A las 11, Taller Mecánico Estrada contra RJ Construcciones. 12:30, UDG contra Peluquería El Negro. A las 2, Cachorros contra Deportivo López. En el Deportivo 1, a las 11, Cafetaleros contra Vejitas. Y a las 2, en el Deportivo 3, Deportivo Quito contra Franco Canadiense. En Novatos, en la Alborada 1, 8 de la mañana, Hernández FC contra Real Sociedad. A las 9:30, Constructores FC contra Atlético San Pancho. A las 11, Grupo Trébol contra Bloquera Hernández. 12:30, Juventus contra Bit San Cristóbal. A las 2, Hilos y Estambres Teo contra Panadería El Trigal. En el Deportivo 1, a las 12:30, Deportivo Lisset contra Titanes. Y a las 2 de la tarde, Patanes contra Doña José. Son los partidos en la jornada 6 de la Liga de los Transportistas. Para este fin de semana, emociones dentro de la Liga Santa María con el torneo femenil. Para este sábado, doble cartelera, 9 de la mañana con 10 minutos, Deportivo Díaz contra CM San Miguel. Y a las 10:20, Deportivo Galo contra Raiders. En el torneo varonil se juegan las semifinales para este domingo. A las 10 de la mañana, Ojalatería Gutiérrez contra Restaurant El Avionazo. Y a las 11 de la mañana con 10 minutos, Carnicería San Miguel contra el equipo de San Martín. Buenos partidos, emocionantes juegos nos esperan allá en la Liga Santa María con el torneo femenil el sábado y las semifinales del varonil para este domingo. Nos vamos a los partidos que se presentan de la Liga Municipal Femenil Huizacatlán del Sur, jornada número 19. Comenzando a las 8 de la mañana para este domingo, Deportivo Yemi contra Deportivo Milán. A las 9:20, Cerámica Servín contra Selvas FC. A las 10:40, Cédulas Profesionales, licenciada Ingrid Aguirre contra Purificadora de Agua Justo Juez. A las 12, Pequecute contra Academia de Belleza Glamour.
y a la 1:20 Panadería Jovel contra Funerales y Velatorio San Cristóbal, ya en la recta final también del fútbol femenil, la actividad que se desarrolla ya en la Pillita dentro de los servicios deportivos municipales.

3 de la tarde con 53 minutos. El día de hoy estará comenzando ya de manera oficial la pretemporada dentro de la NFL. Aunque bueno, la temporada todavía tiene tiempo para que pueda arrancar. La realidad es que el día de hoy se da este llamado partido del Salón de la Fama 2026, que se disputa a las 8 de la noche allá en los Estados Unidos, 6 de la tarde en el tiempo de México, en el Tom Benson Hall of Fame Stadium en Ohio. Y este partido, que marca el inicio de la pretemporada de la NFL, van a jugar las Panteras de Carolina contra los Cardenales de Arizona. Y bueno, hay obviamente varios inmortalizados en la clase 2026 del Salón de la Fama. Entre ellos destaca obviamente Drew Brees. Y por ahí está Larry Fitzgerald, también presente en esta clase 2026 del Salón de la Fama de la NFL. En el caso de Fitzgerald y también de Luke Kuechly, ambos jugaron en Cardenales y Panteras respectivamente, los equipos que abren con esta pretemporada. El 8, el sábado, será la ceremonia dentro de esta temporada en la NFL. El próximo 9 de septiembre se dará el inicio oficial ya de la temporada, con el partido entre los Patriotas de Nueva Inglaterra y los Halcones Marinos de Seattle. Pero como hemos ya comentado, se estará dando este partido del Salón de la Fama, con lo cual se marca el inicio de la pretemporada en la NFL. Por ahí tendremos algunos juegos más para la próxima semana, para ser exactos. Ya comienzan de lleno los partidos y así irán avanzando durante un par de semanas más, previo a lo que será ese 9 de septiembre, el partido inaugural, que será a las 6 de la tarde con 20 minutos. Así la temporada dentro del fútbol americano. Hablemos de los Juegos Centroamericanos y del Caribe 2026, Santo Domingo, República Dominicana. Lo decíamos hace rato, la selección mexicana femenil buscará llevarse una medalla más dentro de esta competencia. Y al momento, México obviamente sigue siendo el líder y tratando de romper récords con las medallas que se están consiguiendo a lo largo de los días. Y precisamente hablando de esta edición 2026, hay que comentar que son 148 medallas de oro para la delegación mexicana, 96 de plata y 92 de bronce, para un total de 336 medallas. Muy por encima de Colombia, que suma 222, de Cuba, que suma 123, de Venezuela, que suma 168, pero menor cantidad de oros que Cuba, y Puerto Rico, que está ya ubicado en el quinto lugar, superando una vez más a la República Dominicana, que por momentos figuró en el top 5. Esto allá en Santo Domingo, República Dominicana. Habrá que estar pendientes, insisto, ojalá que México femenil pueda conseguir una medalla más de oro más adelante, y por ahí también mañana con los caballeros, ya llegando a este cierre de la edición 2026, que estará culminando este próximo sábado. Se estarán haciendo las últimas pruebas de tiro con arco, de natación artística, de esgrima, de softball, levantamiento de pesas, y la ceremonia de clausura está programada a las 6 de la tarde, ahí donde México estará sin duda en el primerísimo lugar del medallero de los Juegos Centroamericanos y del Caribe, Santo Domingo, República Dominicana.

Andábamos revisando el tema del medallero ahora mismo de México. Han superado el récord. Ya son 147, decíamos, preseas doradas. Y superaron el récord en cuanto a medallas de oro conseguidas en 2023. Lo cual es extraordinario. Es importante esto lo que consiguieron allá en San Salvador. Y que ahora, bueno, son 147. Lo cual es una gran noticia, pero que bueno, ahora... el proceso tiene que ser importante pensando, decíamos, en los Juegos Olímpicos del 2028, donde México tiene que destacar sí o sí. Así estamos llegando al cierre de este espacio deportivo, invitándoles a ustedes para que sigan con la programación de WM. En breve, Jeva Yanegui con ustedes. Y si Dios quiere, nos saludamos mañana para platicar más acerca del fascinante mundo deportivo. No se olvide que el deporte no solo se ve, también se practica. 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
3: Son las 4.
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0: Muy buenas tardes, estamos contigo en la programación de la tarde. Soy Georgina Yanegui, te saludo este jueves. Ya es jueves, 6 de agosto de 2026, día de la transfiguración del Señor. Y por supuesto, con esto saludamos a nuestros amigos en el barrio del Cerrillo que están de festejo. Felicidades, habitantes del barrio del Cerrillo. No llovió, un poquito apenas en el centro, de gotitas que cayeron. Yo me imagino que allí en el Cerrillo pues han tenido la oportunidad de disfrutar tanto de los maitines como de la fiesta hoy 6 de agosto. Abrazos también a mi amiga Nidia, que siempre nos escucha allí en el Cerrillo. Gracias, gracias por sintonizarnos, Nidia, y que te pases un excelente jueves allí en el barrio con festejo y todo. Y también decirte que dentro de lo que se recuerda y se celebra este 6 de agosto, pues es la independencia de Bolivia. Fíjate que sí, en 1825 Simón Bolívar declaró la independencia de Bolivia un 6 de agosto, y también Jamaica. Jamaica en 1962 se independizó de Reino Unido, así que también allá están celebrando la independencia tanto de Bolivia como de Jamaica. Y qué más decirte, que nació un día como hoy Alexander Fleming, este científico escocés que descubrió la penicilina. Se cree que por accidente, según lo que consta en pues los documentos que hay alrededor del descubrimiento de la penicilina. Se cree, hay varias versiones, como siempre ocurre con hechos históricos, pero sí se cree que fue por accidente el descubrimiento de la penicilina. Pero claro, Alexander Fleming era muy observador, porque si no hubiera hecho caso de lo que había visto, había observado con esta proliferación de moho en una de las placas que él tenía, pues no existiría la penicilina, si no hubiera él analizado, si no le hubiera llamado la atención. Y sí, efectivamente, él nació un 6 de agosto de 1881, y algunas cosas más que corresponden a este día que te vamos a platicar más adelante. Pero antes de irnos al corte, ya sabes, te ponemos a las órdenes el 967-103-8722. Ahí tenemos ya algunos mensajes. 967-103-8722. Y gracias también a quienes ya se ponen en contacto con nosotros desde temprano. Tenemos mensajes desde la mañana. Comenzamos a recibir algunos mensajes de WhatsApp en el 967-103-8722. Hoy comenzamos con la voz de Carol Emerald y la canción That Man. Vamos al corte, regresamos.
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2: 4:11.
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8: 414.
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8: 4:15.
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10: 418.
11: Regresamos para comenzar con las peticiones musicales que tenemos en este jueves. Saludos a Abraham, que nos llegó el mensaje temprano. Gracias, Abraham, por escribirnos desde temprano. Nos saluda, nos desea un excelente jueves y también nos pidió algo con Alex Ubago y Patti Cantú, Entre tu boca y la mía. Saludos para ti, Abraham. También nuestro amigo de la terminación 512, que nos saludó tempranito, nos pide a Pink, la cantante Pink, con Just Give Me a Reason, dice, bueno, que espera que la podamos complacer. En un momentito más te complacemos. A ver, aquí que nos dicen, a ver, una petición musical, nos dicen la, a ver, Dream It Possible, así se llama la canción. Qué bueno que están disfrutando de la tarde con nosotros. Gracias. También este mensaje nos lo mandaron desde hace bastante. Terminación 72. Vamos a poner esta en la lista. Y a ver, aquí qué nos dicen nuestros amigos del vivero. Excelente jueves también para ustedes. Abrazos. Y dice, sí, efectivamente, ya es jueves. Mañana viernes. Saludos a nuestros amigos allá en el vivero. Sí, ¿verdad? Bueno, que ya platicaremos, amigos del vivero, ya platicaremos. Y dice, sí, es posible, nos complace con Ana Belén de Roche, claro que sí, la buscamos, y con Luz Casal, Piensa en mí. Mira, parece que es con dedicatoria porque esas dos canciones me gustan bastante. Muchas gracias, amigos del vivero, las voy a disfrutar también, ambas canciones, la de Ana Belén de Roche y la de Luz Casal, Piensa en mí. Gracias, amigos allá en el vivero, abrazos para ustedes. Mi amiga Cristi Sánchez nos pide Palomita de Oro, dice, para que la escuche mi amor antes de irse a trabajar. Vamos a ver cómo le hacemos, Cristi, para que la pueda escuchar. Sí tenemos varias peticiones, a ver si podemos ahí ponerlo un poquito antes para que la pueda escuchar antes de que se vaya a trabajar, claro que sí. Cristi, saludos para ti y de una vez nos vamos con Alex Ubago y Patti Cantú, Entre tu boca y la mía.

0: Ahí estuvo la canción que nos pidió Cristi, ya para que se vaya a trabajar tu amor, Cristi. Bueno, pues saludos para también quien nos escribe del barrio de Mexicanos. Gracias por escucharnos por allá. A mi amiga Odalis, que esta tarde también nos saluda. Saludos para ti, Odalis. Excelente jueves. Y gracias, qué bueno que nos tienes contigo ahí mientras tomas tu delicioso café. Saludos, amigo Carlos Taxista, ¿qué tal? ¿Cómo va la ruta? ¿Cómo va todo? Espero que muy bien. Saludos para ti, amigo Carlos Taxista. A Jenny, que también nos está saludando y disfrutando de la tarde, dice, y escuchando Suprema Radio. Qué bueno que les gusta escucharnos a esta hora. Gracias, Jenny. Y, por supuesto, a Ainhoa, nuestra pequeña amiga Ainhoa, que siempre está ahí con su mamá escuchando Suprema Radio y que sabemos que es muy trabajadora y que salió muy bien de el año escolar pasado. Ojalá que les vaya también súper bien en el próximo, que ya las vacaciones pues también van a más de la mitad o a la mitad, entonces ya dentro de poco nuevamente a ponerse las pilas para ponerse el uniforme, la mochila y a seguir con la preparación. Saludos, a ver qué nos dicen por acá. Mi amiga Denise, ¿cómo estás? Nos está pidiendo con Mon Laferte, que sabemos que le gusta mucho, la de Mi Buen Amor, otra vez la de Mon Laferte y Enrique Bunbury, Mi Buen Amor. Esa para más adelante, mi querida Denise, un poquito más adelante te complacemos porque tenemos algunas pedidas. Después de la identificación, vamos con la de Just Give Me a Reason con Pink. Escríbenos 967-103-8722.
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2: 4:30.
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11: 438.
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11: 4:39.
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9: 442.
10: Seguimos adelante y dentro de lo que te compartíamos al inicio, que se recuerda este 6 de agosto, pues es el primer ataque nuclear de la historia, que ocurrió un 6 de agosto de 1945, ya te decíamos, cuando Estados Unidos lanzó la bomba atómica Little Boy sobre la ciudad japonesa de Hiroshima. Fue el bombardero B-29 Enola Gay el que soltó el arma a las 8:15 de la mañana y causó la muerte instantánea de entre 70,000 a 100,000 personas en ese momento y claro, la destrucción total de la ciudad también. Y a estos entre 70,000 y 100,000 muertos por el impacto inicial se sumaron miles o decenas de miles más en los meses siguientes por la radiación. También pues fallecieron más personas a causa de la radiación que quedó en el lugar. Y bueno, se sabe que unas semanas antes de este ataque, el 16 de julio de 1945, se realizó una detonación de prueba, una primera detonación nuclear de prueba en Nuevo México, Estados Unidos, como parte del proyecto Manhattan, pero fue una prueba militar, no fue un ataque contra ningún enemigo, pero pues sí, ya después fue este ataque del 6 de agosto y tres días después del ataque de Hiroshima, el 9 de agosto del mismo año 1945, también Estados Unidos pues lanzó una segunda bomba nuclear sobre la ciudad de Nagasaki y estos dos eventos pues hicieron que Japón se rindiera, marcaron el fin de la Segunda Guerra Mundial y también desgraciadamente se dio inicio a la era nuclear y hasta la fecha afortunadamente son los únicos ataques con armas nucleares en un conflicto bélico, es decir, no ha habido más ataques nucleares en conflictos o contra poblaciones desde estos bombarderos de Hiroshima y Nagasaki en 1945 en agosto. Siguen siendo estos eventos los únicos usos bélicos de armas nucleares en la historia de la humanidad. Y sí, no se han vuelto a usar en ataques reales contra ciudades o personas, pero las potencias mundiales sí han realizado miles de detonaciones nucleares experimentales y militares en pues las décadas que siguieron a estos dos eventos. Se sabe que Estados Unidos, la Unión Soviética, el Reino Unido, Francia y China detonaron más de 2,000 bombas atómicas en pruebas controladas, aunque claro, hubo una gran presión internacional para que hubiera firma de acuerdos. Por ejemplo, hay un tratado que se llama Tratado de Prohibición Completa de los Ensayos Nucleares. Esto con el fin de frenar estas detonaciones que dañan el ambiente, dañan la salud de las personas y que realmente no es algo que los ciudadanos celebren ni nada por el estilo. Lo que la mayoría de personas quiere pues es paz y que ya no haya ni siquiera ensayos. Por eso estos acuerdos que se han firmado por la presión social, la presión de los mismos pueblos, de las mismas personas, de estas potencias mundiales que pues

llevado a cabo estas pruebas, estos ensayos nucleares. Vamos con más música, vamos a escuchar lo que nos pidieron. Dream It Possible, ya está lista esta melodía. Saludo a ver a mi amiga Araceli Nájera, gracias como cada tarde, Araceli. Y dice, pues no ha llovido, sí, se veía venir la lluvia, pero no llegó con la intensidad con que pensamos. Abrazos también para ti, Araceli, a la familia, saludamos también con gusto a la familia de Araceli. A ver, doña Florecita, ¿qué nos dice hoy? Dice, ¿me puede pasar Ave Cautiva con el Conjunto Primavera? Doña Florecita nos está escribiendo, muchas gracias. También que le vaya muy bien en este jueves, doña Florecita, la saludamos con cariño. Y también me piden saludar a los amigos Cristian y Ángel, que nos escuchan en el trabajo, Cristian y Ángel. El saludo me dicen de parte del amigo Larios. Así nos pone el saludo para Cristian y Ángel de parte de Larios. Y con Miley Cyrus quieren escuchar Flowers. Más adelante les vamos a programar esta de Flowers. Vamos con la melodía Dream It Possible y recuerda que nos puedes escribir al 967-103-8722.

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1: 4:50.
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1: 4:53.

Complacida Denise con esta melodía de Mon Laferte y Enrique Bunbury. En un momento también vamos a complacer a nuestros amigos del Vivero con la primera de sus peticiones, la de Derroche con Ana Belén, y también acompañada de 440 de Juan Luis Guerra y su 440. En un momentito la vamos a escuchar. Amiga Blanqui allá en la garita, qué bien que nos estás escuchando, Blanqui, y que estás contenta en esta tarde de jueves. Saludos, Blanqui. También a Cori, gracias por tu mensaje, Cori. Qué bueno que disfrutas de la programación de esta hora. Saludos a mi amiga Cori. Y bueno, dice que sí, que quizás nos pide algo más adelante si da tiempo. Geo me dice, sí, ayer quedamos debiendo algunas melodías. Pero te saludamos, Cori. ¿Y quién más nos escucha en el trabajo, Fabián? Como siempre, dice, escuchando Suprema Radio. Ya sabes, Geo, acá en el trabajo, tranquilo, porque todavía no empiezan las clases allá en la papelería, pero después, espérate, Fabián, porque luego hay días en que las papelerías ya no se dan abasto, que son los días previos al inicio de clases, así que disfruta ahorita de la tranquilidad que tienes allá en el trabajo, espérate, porque ya vienen los días complicados para las papelerías. Saludos, Fabián, a ti y a tus compañeros de trabajo que nos están escuchando allá en el barrio de San Ramón. Y también nos mandan saludos y qué bueno que les gusta la programación. Terminación 145 nos dice que nos está escuchando allá en la Quinta San Martín y que está disfrutando de la tarde con Suprema Radio. Gracias a quien nos escribe de la terminación 145 y nos dice que nos están escuchando allá en la Quinta San Martín. Mi amigo Ramiro se reporta hoy también desde Tuxtla Gutiérrez. Gracias, Ramiro. Y dice, me sumo a la petición de la de Flowers. Es una de mis canciones favoritas. En un momentito también la vamos a escuchar, Ramiro. Sí, nos la solicitaron hace un rato, entonces ya está en la lista. Saludos para ti, Ramiro, a tu esposa, a tu pequeño, que nos están escuchando. Gracias allá en Tuxtla Gutiérrez por tenernos con ustedes. Y a ver también, terminación 19, excelente jueves para ti. Gracias por la imagen que nos compartes y que te pases una feliz tarde también. Gracias por escucharnos. Vamos a la identificación después con Ana Belén y acompañada de Juan Luis Guerra y su 440 Derroche.

0: Son las 5.
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8: 5-7.
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8: 5-7.
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8: 510.

Gracias por continuar con nosotros y gracias por comunicarte con tus mensajes al 967-103-8722. Gracias a Erika y a Sandy que nos están escuchando hoy y nos piden con Luis Miguel la canción de Isabel. Saludos para ustedes dos, Erika y Sandy. También me están solicitando de la terminación 116 algo de Dana Paola. Ahora vamos a buscar esto que nos están pidiendo con Dana Paola. Y también saludamos a Isabel, que nos está escuchando en la colonia El Tejar. Gracias, Isabel, a ti y a tu familia. Saludos. Y hablando de familias, también a nuestros amigos de Mexicanos, familia Díaz Trujillo, siempre en sintonía de Suprema Radio. Gracias, familia Díaz Trujillo. A ver, ¿qué nos, por acá nos están solicitando también algo de Lucero? Claro que sí, vamos a anotar esta petición con Lucero. Y mi amigo Héctor, también saludos para ti, Héctor. Feliz tarde de jueves. Gracias por escribirnos, Héctor. Te saludamos. Vamos con lo que nos pidieron, los que nos pidió Doña Florecita con el conjunto Primavera, Ave Cautiva.

0: Complacida, doña Florecita, y sí, amigos del vivero, todavía falta una, ¿eh? No se me ha olvidado la de Piensa en mí con Luz Casal, en un momento también la vamos a escuchar. Nos vamos a ir al corte con más música. Antes, pues platicarte acerca de este descubrimiento de la penicilina que revolucionó el mundo. Ya lo hemos platicado en algún momento en el programa de los sábados, y es que sí fue realmente un descubrimiento revolucionario de estos que nos ayudan a toda la humanidad, porque sí, pues el señor Alexander Fleming era médico, era investigador también, y como ya habrás leído o sabido o escuchado en varios lugares, pues es uno de los descubrimientos accidentales más importantes de la historia, este de la penicilina, que ocurrió en 1928, y lo estamos recordando hoy por el nacimiento, la fecha de nacimiento de Alexander Fleming. Y este médico y científico escocés, pues como ya habrás oído, se fue de vacaciones en algún momento. Se decía que no era precisamente muy ordenado en su laboratorio, y entonces tenía apiladas ahí algunas placas de cultivo bacteriano. Y cuando él regresó de las vacaciones, porque hay quienes dicen que por ahí dejó comida, bueno, pues no se sabe bien, pero el caso es que en una de estas placas de cultivo, pues creció un hongo. Y cuando regresó, observó realmente que en donde estaba este hongo, alrededor de este hongo, pues no había bacterias, no estaban los cultivos bacterianos que él había dejado. Y entonces sí, observó que algo había pasado por allí, y comenzó también a experimentar con este hongo que había crecido. Lo identificó, por supuesto. Y bueno, pues se dio cuenta de que las bacterias no podían vivir en el mismo ambiente de este hongo. Así que, pues también, antes de este descubrimiento también, Fleming había hecho otras cosas importantes. Por ejemplo, descubrió la lisozima, que es una enzima bactericida que impide las infecciones y que la tenemos los seres humanos. Está con nosotros, está presente en varias sustancias segregadas por los seres vivos. Tenemos este bactericida, digamos, en las lágrimas, en la saliva, en las secreciones nasales, y nos ayuda contra las infecciones. Es una barrera contra las infecciones. Entonces él se dio cuenta que existían sustancias que eran inofensivas para nosotros, porque nosotros las tenemos en nuestras secreciones, pero que resultaban letales para las bacterias. Ahí también se dio cuenta de que el cuerpo humano pues tiene sus defensas muy efectivas, que de repente pues ya no puede con todo, pero que sí tenemos defensas muy efectivas en nuestras secreciones y que por eso están allí. Y alguna vez dijo sobre este descubrimiento, dijo Fleming, a veces uno encuentra lo que no está buscando. Es una de las frases célebres de Fleming, a veces uno encuentra lo que no está buscando. Y bueno, refiriéndose obviamente a este hallazgo de la penicilina, que él no pudo aislar, no pudo lograr él hacer un antibiótico, pero sí trabajó con otras dos personas. Y ya finalmente recibieron estos tres estudiosos, pues el premio Nobel, para que pues fueran recompensados por todos los trabajos que habían hecho en este campo. Así que además Alexander Fleming fue nombrado caballero y fue uno de los que recibió el premio Nobel de Medicina, que compartió con Howard Florey y Ernst Boris Chain, que también realizaron sus trabajos en este campo. Entonces, pues algo muy, muy importante que ocurrió hace pues muchos años y que revolucionó, como te decíamos, la medicina, pero que desgraciadamente, y el mismo Fleming lo dijo, que los antibióticos, una vez que se lograron, no tenían que ser pues utilizados indiscriminadamente. Él dijo que se tuviera mucho cuidado y advirtió también sobre la resistencia bacteriana. Pero ¿qué pasó? Pues pasó que después de este descubrimiento de la penicilina, lo empezaron a usar mucho en la Segunda Guerra Mundial, porque pues era como la medicina mágica, el milagro, contra todo lo que no se podía hasta ese momento solucionar, pues era una medicina que funcionaba. Y entonces se pensaba que los antibióticos eran infalibles y que no tenían efectos secundarios graves, así que los empezaron a utilizar de forma indiscriminada, y durante décadas en la mayor parte del mundo se vendían sin necesidad de una receta médica. En la farmacia te los vendían sin necesidad de receta médica, y pues muchas personas ante cualquier síntoma leve pues iban por su antibiótico, porque a lo mejor se los habían recetado antes y les había funcionado. Quizás era por si acaso, pues me lo tomo. Y también había médicos, hay que decir, que pues ibas con algún cuadro gastrointestinal y de una vez te daban para el dolor, para la inflamación, el antibiótico por si acaso, y si no, pues el virus iba a pasar solo, ¿no? Pero sí, se empezaron a usar así los antibióticos y pues comenzó a haber esta situación que ya Fleming había advertido y otras personas más, otros estudiosos más, acerca de la resistencia bacteriana, porque por eso el médico te decía, hay que terminar siempre, siempre el tratamiento, porque había personas que suspendían el tratamiento, la dosis del antibiótico antes de tiempo, en cuanto desaparecían los síntomas, y pues quedaban las bacterias vivas y más fuertes todavía, porque las bacterias que todavía no habían cedido al antibiótico, pues se fortalecían, y pasó desgraciadamente lo que se esperaba con el abuso de los antibióticos, que es lo que estamos viviendo ahora, donde han tenido que buscar otras alternativas, medicamentos distintos ante lo que ya no cede ante un antibiótico que antes funcionaba. Vamos al corte, regresamos con algo que tenemos también pendiente por acá, que es la de Miley Cyrus, la de Flowers, que también nos solicitaron, y más adelante lo que nos han pedido a través del 967-103-8722.
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2: 5:21.
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3: 524.

0: complacidos con esta melodía y estamos localizando lo que nos solicitan a través de sus mensajes. Gracias. Sí, se nos estaba pasando una disculpa, nos habían pedido ya desde hace tiempo algo con Natalia Jiménez. Sí, ya estamos con la canción localizada. En un momentito te vamos a complacer, quien nos había solicitado la melodía Quédate con ella, con Natalia Jiménez. En un momento ya la vamos a escuchar. Saludos a Mau, ¿qué nos dice en esta tarde? Me imagino que estás trabajando, Mau, como siempre. También te deseo feliz tarde, ya nos habíamos dado los buenos días, deseándonos feliz jueves. Y bueno, sabemos que Mau siempre nos escucha allá en el trabajo. Espero que te esté yendo muy bien en tu trabajo, ya casi por terminar. Saludos, Mau. A mi amiga Mari López, allá en el barrio de Fátima también. Muchas gracias, gracias Mari, por tu mensaje, por escucharnos siempre allá en Fátima. Y a nuestra amiga Doña Rome, que también no nos falla y siempre nos escucha, dice, saludos Geo para ti y por favor saludos a mis nietas que me están acompañando aquí en casita, dice, mis dos traviesas. Bueno, pues ahí está el saludo para usted, Doña Rome, para las dos nietas traviesas que la acompañan en esta tarde allá en el barrio de María Auxiliadora. Saludos para usted, Doña Rome. Y en un momentito vamos a escuchar la segunda que nos pidieron nuestros amigos del vivero, la de Piensa en mí con Luz Casal.
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2: 5:30.
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11: 537.
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11: 5:37.
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11: 5:40.

En este espacio también hay lo que le gusta escuchar. Saludos, doña Marilú. Saludos para usted. Qué bueno que nos está oyendo. No nos ponen de parte de quién. Bueno, terminación 151. En especial a doña Marilú, el saludo en este jueves. Aquí está Natalia Jiménez, la canción que nos pidieron. Quédate con ella.

Complacidos con esta melodía de Natalia Jiménez, Quédate con ella. Y también vamos de una vez, nos da tiempo de escuchar a Dana Paola, la que nos había pedido, me parece que Isabel, ¿quién nos la había pedido esta melodía de Dana Paola, la de Mala Fama? La escuchamos de una vez y saludamos.

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2: 5:49.
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2: 552.

Complacidos con Lucero y esta melodía que nos pidieron, Sobreviviré. Llegamos al final de la programación de esta hora. Vamos a despedirnos con otra de las solicitadas, Emanuel, ¿cómo quieren que la olvide? Con esa cerramos la programación de la tarde de este jueves 6 de agosto. Soy Georgina Yanegui, que te la pases bien. Sigue con nosotros en Suprema Radio. En un momento más va a estar contigo Félix López para seguirte acompañando en este 6 de agosto. Aquí está Emanuel. ¿Cómo quieren que la olvide?

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1: Son las 6.
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